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1: Mis queridos oyentes, en Bésame ya son las 7 de la noche con 19 minutos. Ahora sí, oficialmente, muy buenas noches. Familia Bésame Radio, familia romántica y apasionada. Seguimos con buena información. El presidente de la Espri ya ordenó levantar bloqueo en la ruta Barranquilla-Santa Marta tras solución eléctrica. Ya quedó habilitado el tráfico en el kilómetro 55 de la vía Barranquilla-Santa Marta a la altura del puerto de La Barra, tras un bloqueo de varias horas por parte de la comunidad que llevaba 4 días sin luz. El presidente Abelardo de la Espriella ordenó levantar el bloqueo de inmediato y confirmó que tras hablar con la ministra de Minas, se enviará un nuevo transformador hoy mismo para restablecer el servicio de energía. El mandatario recalcó que las vías de hecho no son el camino y reiteró a la policía que existe orden de intervenir de inmediato ante bloqueos en el país. La comunidad protestaba por las fallas continuas de operadores como Afinia y Aire, una situación que la gobernadora del Magdalena, Margarita Guerra, calificó como inaceptable ante el impacto al turismo y la movilidad. 7:20, llega Jenny Duini y dice: buenas noches, familia Bésame. Nos envía unas hermosas flores. Saludos, Nati. Mi bella Jenny Duin. También nos saluda Juan Camilo, que está en sintonía con nosotros. Dice: feliz y bendecido lunes, Nati, en sintonía con Bésame. Jacqueline y también es Mariana, desde Soledad están en sintonía. 7:21. Llega también a acompañarnos Cristian Castro y dice: mi vida sin tu amor. La quinta estación, me muero. Los de adentro, nubes negras, Pandora, solo él y yo. Julio Iglesias, lo mejor de tu vida, y tú escuchas Bésame Radio.

ustedes lo dice Basilos, que están buscando un amor como los noventas. No lo digo yo, lo dice Basilos. Son las 7:43 y sigue reportándose en mis oyentes. Claro que sí, al 320-88-88-88-6. Dice, hola Nati, estuve en un trancón en la Ciénaga 2 horas. Oh, Dios santo. Sí, por los bloqueos que ahorita les comentaba entre Barranquilla y Santa Marta. Gracias a Dios, ya lo levantaron. Bueno, mi querido Hernán, espero que ya te encuentres a salvo en tu casita. Chica Tauro también envía saludos. Dice, hola Nati, siempre en sintonía. Dios te bendiga. Good morning. Digo, good night. Nos dice Miguel. Se vale también. Mi bella Consuelo también está ahí en sintonía desde el barrio Villaflor, en sintonía firme con Bésame Radio. Y siendo las 7:43, llega Miriam Hernández y nos dice, tonto, Servando y Florentino, dice, paso a paso. David Bisbal dice, mi princesa. Y Amanda Miguel dice, ámame una vez más. Ámame, aquí en Bésame Radio.

0: 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En Bésame son las
1: 7.59.
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1: Ocho con 25 minutos, familia Bésame. Bueno, 8:26. Gracias por seguir en sintonía con la mejor, con la más romántica. Un saludo y un abrazo especial para nuestra audiencia internacional que está conectada con nosotros en www.besame.fm. 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La aplicación en tu celular, Bésame Radio FM. En más información, esta vez en cuestión del entretenimiento, vuelve el pirata Johnny Depp. Negocia su regreso como Jack Sparrow en Piratas del Caribe 6. El productor Jerry Bruckheimer confirmó que están trabajando en el guión y manteniendo conversaciones para el regreso de Johnny Depp a la exitosa franquicia de Piratas del Caribe. Aunque hay diálogos activos con Johnny Depp para que vuelva a encarnar al icónico pirata, su participación sería de carácter secundario. El eje central de esta sexta entrega de Piratas del Caribe estaría protagonizado por Margot Robbie, marcando una nueva etapa para la saga de Disney. La franquicia, que lleva 5 películas estrenadas desde el 2003, acumula ya cerca de $4.500 millones de dólares en taquilla mundial.

Seguimos hasta ahora con los saludos respectivos de nuestros queridos oyentes. Son las 8:27. Llega Jennifer desde el barrio Ciudadela 20 de Julio. Dice, buenas noches, Nati, en sintonía con la mejor, con la más romántica. Quiero enviarle un saludo muy especial a mi novio Jefferson, que está escuchando Pésame, que lo amo con todo el corazón. Chica Tauro también está en sintonía. Un abrazo para ti, un besote. Dice, hola, bésame, bendiciones, porfa, regálenme la información para descargar la aplicación de Bésame enseguidita, claro que sí. También nos saludan desde Bucaramanga, está con nosotros Alicia en sintonía. Y siendo las 8:28, aprovecho este espacio también para enviarle un saludo muy especial a Camilo Meléndez, que está siempre en sintonía de la más romántica y apasionada, y le dedicamos la canción Llegaste de Roberto Carlos. También llega OB7 y se llega con Te Quiero Tanto, Tanto, Tanto. Chayanne también con Fuiste un Trozo de Hielo en las Carchas. Rocío Dúrcal con Me Nace del Corazón. Cairo en los Espejos de un Café. 8:28, tú escuchas Bésame.

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1: 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En Bésame son las
2: 9 en punto.
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Bésame sigue acompañándote hasta ahora de la noche, 9:02. Gracias por la fiel sintonía, gracias a todos esos saluditos de reporte de sintonía que nos siguen llegando al WhatsApp de Bésame. Aquí tú no estás solo, no estás sola, estás en compañía de la más romántica y apasionada Bésame. En más noticias esperanzadoras, China envía 80 toneladas de ayuda humanitaria a Colombia tras el terremoto. El embajador de China en Colombia confirmó el envío de un vuelo charter con 80 toneladas de suministros desde Beijing rumbo a Bogotá para apoyar a los damnificados por el sismo de magnitud 7.4. El cargamento incluye 1.900 tiendas de campaña, 7.000 mantas, 15 plantas potabilizadoras de agua, lámparas solares también y 20 plantas eléctricas diésel. La Cancillería informó que el país ya ha recibido más de 222 toneladas de ayuda material y la presencia de 144 rescatistas especializados de naciones como Israel, Ecuador y Estados Unidos. Gobiernos y organizaciones de todo el mundo continúan sumando aportes económicos y suministros esenciales para la recuperación de las zonas más golpeadas. Entre esas grandes ayudas, ya escuchamos hace un momento la gran ayuda de nuestra barranquillera Shakira, quien también está en Quibdó, directamente ahí en el área, para ayudar a reconstruir muchas escuelas, muchos colegios para los niños damnificados del Chocó. 9:04 y dicen, hola Nati, un saludo muy especial, porfa salúdame a Nora Sousa, que la amo muchísimo. De parte de Jorge Pacheco, su esposo, en Galapa, Atlántico, territorio Bésame. Me dice, muy buenas noches, Nati, reportando sintonía está José Luis, desde el barrio La Magdalena, territorio Bésame. Y dice él que quiere dejar un bello poema dedicado a las mujeres. Dice, la obra de arte más hermosa y espectacular que pudo haber creado Dios fue la mujer. Después de ella, todo lo demás, pero la mujer es incomparable. Muchísimas gracias, José Luis. Qué bello, los hombres románticos, poetas. Hola Nati, buenas noches. En sintonía está Jennifer. Jennifer y Paola desde Villavicencio, territorio Bésame. Hola, buenas noches. Porfa, en sintonía. Un saludo muy especial para Norelvis, que está escuchando Bésame desde muy temprano, todo el día. En su casa está escuchando Bésame Radio. Bueno, Norelvis, gracias por ser fiel oyente de Bésame. Seguimos complaciendo a todos nuestros oyentes con buena música y buena información. Llega Chayanne con Bailando Bachata. También Thalía con Brindis. Los Prisioneros, Tren al Sur. Joan Sebastián con Un Idiota. Y Diego Torres con No Lo Soñé. 9:05, tú escuchas Bésame.

Pésame Radio, son las 9:28. Gracias a todos los que siguen reportándose con nosotros en sintonía de la mejor, de la más romántica y apasionada Pésame Radio. Más información, la ministra Vivian Morales ordenó mantener clases tras el sismo. Habrá educación virtual y albergues para estudiantes sin acceso a internet. La directiva activa un plan especial con modalidades de atención adaptadas, apoyo psicosocial y el despliegue de recursos tecnológicos y humanos mientras se consolida el balance de daños en 19 departamentos. Así lo afirmó la ministra de Educación Nacional, Vivian Morales, quien anunció el día de hoy que las clases seguirán llevándose a cabo, así sea de forma virtual. 9:29. ¿Quién más nos sigue reportando sintonía hasta ahora? Saluditos que no pueden faltar. Llega mi querida Felicidad Guzmán y nos dice feliz noche para todos en Bésame Radio. Julie Pérez también dice mi Nati, un corazoncito, bendiciones, feliz noche. Mi querido Joysner desde la ciudad de la 20 de julio que está ahí en sintonía. Una dedicatoria muy especial tenemos aquí, dice Guillermo, para mi esposa Heidi, que ella está en sintonía y quiero dedicarle la canción hermosa de Jennifer Peña que se llama Hasta el fin del mundo. Ok, 9:30 y hay una dedicatoria muy especial que tengo que aprovechar hasta ahora. Y es para un oyente muy especial que se llama Camilo Meléndez, que él está siempre ahí en sintonía, en la distancia. Esta canción es para ti, se llama Llegaste, de Roberto Carlos. Tú escuchas Bésame.

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0: Bueno.
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En Colombia son las 4:10 a.m. Buen día para nuestros oyentes. Bésame. Como siempre, al que madruga, Dios le ayuda y Bésame le informa. Y todo lo que tiene que saber, lo sabe con Bésame Radio, 88.6 FM. Éxitos y bendiciones en esta nueva jornada que recién está iniciando.

Hoy es martes 18 de agosto de 2026. Muchas gracias a nuestros oyentes, Bésame, que desde muy tempranito se van conectando con nosotros y nos acompañan desde cualquier lugar del mundo. Saludamos a quienes durante la noche y madrugada han continuado impulsando el desarrollo de nuestro país. Muchísimas gracias.

A toda nuestra audiencia internacional, muchísimas gracias por estar siempre en sintonía, por acompañarnos y hacer parte de esta generación de gente amable, de gente chévere, de gente Bésame Radio 88.6 FM. Gracias por darle sentido a nuestra labor desde muy tempranito, allí conectándose con nosotros. 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Buen día. Buen día para nuestros oyentes. Bésame.

Bueno, y como siempre nos vamos actualizando de lo que ha ocurrido en las últimas horas. Le contamos en Bésame Radio absolutamente todo lo que tiene que saber. Y saludamos a los oyentes Bésame. Un segundito aquí, me voy poniendo al día con los oyentes a través de nuestro WhatsApp. Que ya también comiencen a reportarse a través de nuestro WhatsApp en el 320 88 88 88 6.

4 de la mañana con 13 minutos. Bueno, ahí va actualizándose nuestro WhatsApp. Y nosotros nos vamos dando una vueltecita por las cosas que eran parte de la conversación nacional para el día de hoy. Primero arrancar por el tema climatológico. En las últimas horas, pues se han presentado precipitaciones en el país, no solamente en la región Caribe colombiana, sino también en el interior del país, en el eje cafetero, se han presentado precipitaciones. El Distrito Especial Industrial y Portuario de Barranquilla despierta con una temperatura de 27 grados Celsius, con una sensación térmica que está alcanzando los 34 grados Celsius, muchísima humedad. Esto hace que la sensación térmica se mantenga alta. Tenemos ráfagas de viento de 6 kilómetros por hora. La humedad es del 88% en este instante. La visibilidad es de 10 kilómetros. Tendremos una temperatura máxima de 30 grados Celsius con sensación térmica máxima de 40 grados Celsius. Tendremos para el día de hoy probabilidad de lluvia. Y tendremos sobre las 6:30 de la tarde ráfagas de viento de hasta 30 kilómetros por hora. De momento así está la predicción climatológica. El momento más caluroso del día ocurrirá a las 11:30 de la mañana, con temperatura máxima de 32 grados Celsius y sensación térmica máxima de 40 grados Celsius. Probabilidad de lluvia, como les contaba, sí, existe probabilidad de lluvia, incluso durante el inicio de esta mañana. No se descarta que se puedan presentar algunas precipitaciones. De momento, y desde este instante y hasta las 6:30 de la mañana se pudieran presentar algún tipo de precipitaciones. De momento 55% de probabilidad de lluvia. No se descarga también la presencia de actividad eléctrica. De momento así está el tema.

en tránsito por el Mar Caribe. Nubes que desde el departamento de Bolívar hacia el Mar Caribe se van desplazando y podrían generar algún tipo de precipitaciones. Claro que con la llegada del Astro Rey ya veremos cómo reacciona todo esto. Si la tendencia se mantiene o si por el contrario cambia la situación, ya lo iremos sabiendo. Pero de momento tenemos eso, un movimiento desde sectores de Magdalena y desde sectores del departamento. A ver. Sí, tenemos algunas nubes allí haciendo este tránsito. Sectores del departamento de Bolívar, departamento de Sucre, donde no se descarta la probabilidad de algún tipo de precipitaciones. Así estamos despertando. Tendremos posteriormente también nuevamente probabilidad de lluvia, concentrándose principalmente para el día de hoy, entre las 10 de la mañana y la 1 de la tarde. Entre 10 de la mañana y 1 de la tarde, de momento. Saben que esto es bastante dinámico. Pero de momento, entre 10 de la mañana y 1 de la tarde. Me descargué aquí la data. 67% de probabilidad de lluvia entre 10 de la mañana y 1 de la tarde. De momento. Así estamos en el tema climatológico. Así vamos despertando en este día martes 18 de agosto de 2026. Día de nunca rendirse, el Never Give Up Day. También es el Día Mundial de la Prevención de Incendios Forestales, Día Internacional de la Arqueología. Día muy importante este de la prevención de los incendios forestales, toda vez que estamos entrando cada vez más al momento en el que el fenómeno del Niño se va sentando en nuestro país, va cogiendo su sillita y se va instalando. Bueno, ya estamos entrando en una parte importante. El mes de julio a septiembre ha sido básicamente ese momento en el cual ha ido cogiendo su sillita el fenómeno del Niño y se ha ido sentando. Y a partir de septiembre, poco a poco, iremos viendo los efectos del fenómeno del Niño, que serán más evidentes, y el momento más fuerte será entre diciembre y febrero de 2027. Así está el tema. Así que gradualmente iremos viendo los efectos del fenómeno del Niño. Eso es lo que va a ocurrir. Así se va a mover el tema del fenómeno del Niño. Bueno, vamos a saludar a nuestros oyentes. Bésame a través de nuestro WhatsApp en el 320-8888-886. Se van reportando y nos hacen saber allí que están en sintonía. Muchísimas gracias por acompañarnos y hacer parte de esta generación de gente amable, de gente chévere, de gente Bésame Radio. Desde muy tempranito que se van conectando con nosotros. Y ya le vamos actualizando de todo un poquitico. Bueno, ya sabe cómo está el tema climatológico, ya sabe cómo se va a comportar la situación climatológica. Ya sabe qué efemérides tenemos el día de hoy. La ampliación no las trae Nati Montenegro. Hoy, desde ya, los quiero invitar a que hagan sus donaciones en Caracol Radio, calle 88, número 42B13. Y ahorita les voy a dar los datos de lo que estamos viviendo en Colombia. Es un desastre gigantesco. Ayer el señor presidente de la República, Abelardo de la Espreya, ha hecho una locución en la cual nos entrega cifras incluso de lo que sería la reconstrucción. Y con datos aproximados y con datos temporales, esto seguramente irá modificándose, pero ya se habla del orden de 30 billones de pesos. Entonces, si quiere hacer el ejercicio de magnificar la situación, escribe el número 30 en una hoja de papel y me le va a colocar, si es tan amable, 12 ceros a la derecha. 12 ceros a la derecha. Esos son los 30 billones de pesos que se requieren para atender la emergencia y para reconstruir el país literalmente. 30 billones de pesos. Aproximadamente. Este dato es apenas un aproximado.

0: es, digamos, una firma externa, una firma consultora, ha hecho este ejercicio preliminar, esto podría cambiar, pero de momento la cosa está así. 30 billones de pesos. Entonces, lo invito, escribe el número 30 y acto seguido a ese 30 me le va a colocar 12 ceros a la derecha. Y esos son los 30 billones de pesos que necesitamos para recuperar el país. Una situación bastante compleja, 185 mil damnificados. Entonces, los quiero invitar para que se acerquen hoy a Caracol Radio, a la calle 88, número 42B13, y para que done lo que usted quiera. Yo voy a hacer un ejercicio aquí, y muchos caballeros me van a ayudar en esto. Si usted se sienta en el patio de su casa, en el patio de su casa, voy a ponerlo aquí, con una bebida cebadística, a compartir con un compadre, con un amigo, con el vecino que llegó a saludarle o lo que sea, lo que usted quiera. Usted llegó a, lo invitó, o él, o lo invitó a usted, o lo que quiera. Un six pack de esa bebida, un six pack de esa bebida le va a costar 19 mil pesitos más o menos, ¿verdad? 18, 19 mil pesitos, dependiendo. Dependiendo. Pero pongamos 18, 19 mil pesitos le va a costar. Yo hoy le invito a que se cohiba de eso para el próximo fin de semana y lo done. Incluso, básicamente, usted puede comprar, no sé, que puede ayudar con alimentos no perecederos, el que usted quiera. No sirve. Carpas, colchonetas, todo sirve. Herramienta, aunque no lo crea, herramienta se requiere también. Lo que usted pueda donar, lo puede traer a Caracol Radio, calle 88, número 42B3. Y otro tema, no solamente es lo que ha ocurrido por el terremoto. Viene ahora el levantar los escombros, terminar de hallar los cuerpos. Tenemos 289 colombianos que han perdido la vida allí, en este terremoto el pasado lunes 10 de agosto. Ha llovido en las últimas horas en Pereira. Ha llovido en las últimas horas. Por lo tanto, el Parque Olayarrera, por ejemplo, donde hay un campamento para atender a los damnificados, todo mojado. Todo mojado. Las pocas pertenencias que habían logrado rescatar, es bien dramática la situación. El departamento del Chocó lo necesita todo. Todo. Allí estuvo nuestra barranquillera Shakira, pero ya ahorita vamos a hablar de eso. Pero hoy quiero invitarlo, lo que usted quiera, cohíbase. Cohíbase de ese six pack. Y eso usted va a ayudar a los hermanos que lo requieren en Armenia, Pereira, Cali, Buenaventura, en Chocó, que también se requiere muchísimo. Según los datos que nos entrega ayer el señor presidente de la República, Abelardo de la Estrella, los municipios afectados en Colombia son 450 en 15 departamentos afectados por esta tragedia. Entonces, haga el ejercicio conmigo, haga la matemática si quiere conmigo. Y eso, que usted con su compadre o que el fin de semana, tal, no sé qué, cohíbase de una de ellas. Y le entrega eso, porque se necesita todo, absolutamente todo. En Caracol Radio, nos esperamos en la calle 88, número 42B13, para que se acerque a nuestras instalaciones y done lo que pueda donar. ¿Qué tiene? Una libra de arroz, no sirve. Querido amigo, querida amiga, no sirve. Botellitas con agua, no sirve. Pañales, no sirve. Que la latica, me sirve absolutamente todo. Y es importante saber que esto no para aquí, mi querido amigo. Le voy a dar el dato. Analistas calculan que la recuperación de las zonas de desastre van a tomar por lo menos 4 años. 4 años la recuperación de las zonas de desastre. Para que se haga una idea. Entonces yo lo quiero invitar y le digo, querido amigo, querida amiga, no se tome ese six pack. Compre con esos 18 mil o 19 mil pesos, no sé dónde lo consiga, a lo mejor lo consiga hasta más barato, no sé. Entonces, no, que yo lo consigo en 15, listo, estos 15, usted va y compre alimentos no perecederos y done eso. Done eso. Hay que ayudar y esto hay que hacerlo ya, porque la situación es bastante compleja en este momento. La situación es supremamente triste y con el pasar de los días la cosa seguirá siendo compleja. Esto no termina ahora. Si usted está creyendo que eso es tal y recogimos las compras, esto no termina ahora. Entonces, es importante que nos ayude con esto. Lo invito, Caracol Radio, calle 88, número 42B3. Lo que pueda donar. Pero si usted hace el ejercicio matemático, si hace el ejercicio matemático y hoy, quien me está escuchando, vamos a decir que 1,000 personas de las que están escuchando deciden que esos 15 mil pesos que se iba a tomar en el Sixpack, qué sé yo, lo que sea, usted va y compra algo para los damnificados y lo trae a Caracol Radio, saque cuenta de cuánto estamos hablando, de toda la ayuda que podemos darle a nuestros hermanos colombianos. Este es el momento de ayudarnos entre todos. Y vuelvo y le repito, esto no termina aquí. Me va a decir, no, Guillo, que es que hoy no puedo, mañana puede. Guillo, que es que mañana también tengo una reunión, pasado mañana puede. No, que el viernes puede, el sábado puede, el domingo puede. Siempre habrá un momento en el cual lo puede hacer. Pero aquí se necesita de la colaboración de todos, porque el desastre es gigantesco en el país. Gigantesco. Y situaciones adicionales como el tema de las lluvias, que terminen afectando también los territorios. Aparte del tema del terremoto, el tema de las lluvias también afecta a estas poblaciones que han quedado en un estado supremamente vulnerable. Entonces yo le invito a que saque cuentas y verá. Eso no le va a costar nada. El que se deje tomar ese Sixpack el fin de semana que viene, no le va a quitar nada. Abra su corazón y ayudémosle a esa persona. Lo que quiera traer, lo que le sirva, lo que le nazca. Calle 88, número 42B13. Y aquí vamos a estar recibiendo todas las ayudas. Con nuestra estación hermanita Tropicana, hoy nos ponemos la 10. Ya lo hemos hecho, ya lo hemos venido haciendo, pero ahora lo convocamos de una manera mucho más directa para que nos ayuden en el tema. Ya lo hemos hecho en todo el país y hemos hecho recaudo en el país de más de 200 toneladas, pero eso no es suficiente. Lamento decirle que no es suficiente. Se necesita muchísimo más, muchísimo más. Y todavía el tema de la logística, entienda que es bien complejo porque las carreteras no están en buen estado para llegar a ciertos lugares en el departamento del Chocó y toca llevar las ayudas de manera helicoportada muchas veces. Afortunadamente algunas empresas que cuentan con servicios helicoportados o con helicópteros también se han puesto la 10 para poder llevar a esos lugares la ayuda. Mientras usted y yo hablamos, por ejemplo, en Miami se recogieron también muchas toneladas colombianos, en los Estados Unidos se recogieron también muchísimas toneladas de ayuda. Hasta allá se fue el ARC La Guajira. Esa embarcación está allá, tiene una capacidad para 410 toneladas y en los próximos días estará llegando a la ciudad de, o estará llegando aquí a Colombia para poder empezar a distribuir esas ayudas. Entonces, como usted ve, no solamente es aquí, sino allá y en todos los lugares. Muchos gobiernos se han sumado a ayudar al gobierno colombiano en esta tragedia tan gigantesca. Entonces, la invitación es para que donemos, para que ayudemos. Ya lo habíamos pedido también para nuestros hermanos de la República Bolivariana de Venezuela. Y ahora también lo invitamos para que lo hagamos en Colombia. Como le digo, ya hemos con Caracol Radio acumulado un enorme número de toneladas, pero igual todo se necesita y se sigue necesitando. 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Todo nos sirve. Los alimentos, por supuesto, no perecederos, colchonetas, carpas, todo se necesita. De hecho, pregunté a una, a personas muy cercanas al círculo de la primera dama, porque quería saber realmente qué es lo que se necesita. Pero básicamente, materiales de construcción, mírese que se necesitan, por ejemplo, tanques plásticos para casas, comida no perecedera, colchones, cosas de aseo, kits de herramientas, como ve, todo lo que uno termina, la lista es larga, pero se necesita absolutamente todo, todo. 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Tenemos que ayudar a nuestros hermanos, entre todos tenemos que ayudar. Entonces yo se lo pongo así de fácil, porque como a la gente le gusta tener una idea de las cosas, pues entonces yo le digo, eso, 15 barritas de tu six pack, dónalos, compra alimentos no perecederos, no sé, ponlo así, te lo pongo facilito, 15 barritas, y vas y compras, no sé, lo que quieras donar. Pero usted se cohíbe de ese six pack, le estoy haciendo un favor con el tema de la salud, le estoy haciendo un favor en temas familiares, le estoy haciendo un favor a su corazón, porque si hay algo que le va a hacer bien a este a su corazón, es el servir a los y estar al servicio de quienes más lo necesitan en este momento. Eso le va a hacer muy bien a su corazón. La satisfacción en la familia, ¿por qué la ayudo? Porque si usted le enseña a su hijo lo que es la solidaridad y la empatía, ese es un día maravilloso en el que le enseñamos a nuestros hijos la solidaridad y la empatía. La invitación para que lo que pueda, pero entre todos nos ayudamos. Aquí tenemos que ayudarnos entre todos. No, que esto es de, eso no es de gobierno, no es de nadie, esto es de colombiano. Esto no es que es de un partido, esto no tiene que ver con partido, esto no tiene que ver con credo, esto no tiene que ver con religión, esto no tiene que ver con color de piel, esto no tiene que ver con nada. Esto tiene que ver con la solidaridad de colombiano a colombiano. Tenemos que ayudarnos. La tragedia es, no sé si ha visto las imágenes aéreas, las imágenes que hacen con los drones. Es una cosa dolorosa, pero supremamente dolorosa. 4:33 a.m. Ahí le dejo la invitación y vamos a seguir invitándolos para que nos ayuden. El dólar abre con un valor, la tasa representativa del mercado. Estuvimos de festivo en Colombia, por lo tanto, se mantiene hasta el día de hoy con la apertura de la Bolsa de Valores de Bogotá con un valor de 3.128 pesos con 65 centavos. Como ya desde ayer en distintos lugares del mundo se está negociando el dólar, se está negociando actualmente a 3.134 pesos con 83 centavos. El euro a 3.634 pesos con 10 centavos en este momento se está cotizando. El precio del Brent fluctuando nuevamente. ¿Por qué? Incluso ayer el señor Donald Trump ha amenazado a Omán. Es aliado suyo, pero ha amenazado a Omán el día de ayer por las negociaciones en las que viene con Irán por el tema del estrecho de Hormuz. Entonces ayer el señor Donald Trump, se sabe que a él se le salta la piedra por muchas cosas, y entonces ayer amenazó con destruir a Omán. Resultado de esto, por supuesto, la cotización del barril de petróleo Brent, referencia para Colombia, hoy amanece a $87.08. Llegó a $90 el día de ayer el barril de petróleo Brent. Aliado de Estados Unidos. Y dijo que lo iba a destruir. Bueno, en fin. Hablemos de el café colombiano. El precio interno de referencia, 2.335.000 pesos. La carga de café, precio interno de referencia. La libra de café colombiano, $3.45. La libra de café colombiano en la Bolsa de Valores de Nueva York. Le doy otro dato. Mire todo lo que viene. Viene el fenómeno del Niño y aparte de eso tenemos el eje cafetero reconstruyéndose. Vamos a tener problemas con el café colombiano. ¿Quién va a recoger el café? ¿quién va a recoger el café si gran parte de la gente está ocupada en la reconstrucción de la zona? ¿Quién va a recoger el café? Y quien diga, voy a recoger el café, ok, tiene que tener la capacidad de ir y volver por sí mismo. O sea, imagínense la situación también de los cafeteros. Ahora se pone bien complejo porque viene la recolección del grano y vamos a tener problemas con el café. Vamos a tener problemas por la sequía, vamos a tener problemas por el fenómeno del Niño y vamos a tener problemas también en temas logísticos y de mano de obra con el café colombiano. No sé si lo había pensado, pero se lo dejo ahí para que lo tenga en el radar. Vamos a tener allí problemas también con esto. 4:36 a.m. El presidente de Colombia, Abelardo de la Estrella, rebaja a 289 la cifra de fallecidos por el terremoto. Con información de la Agencia EFE de Bogotá, el presidente de Colombia, Abelardo de la Estrella, dijo este lunes que el terremoto del pasado 10 de agosto deja hasta el momento 289 fallecidos, una cifra inferior a la de 304 divulgada horas antes por el Instituto de Medicina Legal. Hasta este momento se reportan 289 compatriotas fallecidos, 4.187 heridos y 143 desaparecidos. Más de 120.328 familias han sido registradas como afectadas. Hay 26.945 viviendas destruidas, más de 127.557 viviendas averiadas. Ayer ha entregado estos datos el señor presidente de la República. Importante. Ha señalado que ellos están entregando los datos de certificados que han logrado certificar, incluyendo el de las personas que han fallecido. Si usted se remite a Medicina Legal, el dato que nos entrega Medicina Legal el día de ayer, y le doy el dato para ponerlo en contexto, Medicina Legal en su boletín 13 y de víctimas identificadas y de desaparecidos por el terremoto en Colombia, reporte número 4 del 17 de agosto, 1:00 p.m, cuerpos recibidos 304, cuerpos identificados 300, cuerpos entregados 293, menores de edad 22 cuerpos identificados, personas reportadas como desaparecidas 348, aparecidos vivos 194, aparecidos sin vida, 88. Es el reporte del día de ayer a la 1:00 p.m. por parte del Instituto Colombiano de Medicina Legal y Ciencias Forenses. Ese es el reporte que entrega Medicina Legal. Sin embargo, sobre esto ayer ha resaltado el señor presidente de la República que solo los datos confirmados y consolidados son los que entregará el gobierno. Son las 4:38 a.m. La tragedia, dicho, se extiende a 450 municipios de 15 departamentos. Esto significa que una tercera parte de la patria se vio afectada por el terremoto. Agregado el señor presidente de la República, Abelardo de la Estrella, en un mensaje que deja la noche de ayer en una locución. Son en Colombia las 4:39 a.m. Las pérdidas físicas cercanas a los 30 billones de pesos. El presidente Abelardo de la Estrella se dirigió en la noche de este 17 de agosto a los colombianos para hacer un balance de la atención de su gobierno para enfrentar la tragedia por el terremoto de 7,4 del pasado lunes 10 de agosto. En su intervención indicó que el costo aproximado de la reconstrucción es de 30 billones de pesos. Abro comillas, ha dicho, una firma privada modeló pérdidas físicas directas en Chocó, Valle del Cauca, Risaralda, Quindío y Caldas, cercanas a los 30 billones de pesos. Más o menos 24,5 billones en edificaciones y 5,5 billones de pesos en infraestructura, cierro comillas, indicó. Que por cierto, ayer también hizo un llamado a los gremios de la construcción. Son las 4:40 a.m. Los datos entonces que nos está dejando este terremoto del pasado 10 de agosto. Y todavía, vuelvo y le digo, necesitamos absolutamente todo. La Unidad Nacional para la Gestión del Riesgo de Desastres ha frenado la remoción de escombros tras el sismo y priorizará la búsqueda de sobrevivientes. Solo se intervendrá con protocolos estrictos. La Unidad Nacional para la Gestión del Riesgo de Desastres ordenó suspender el inicio de la remoción de escombros en las zonas afectadas por el sismo del 10 de agosto hasta agotar todas las posibilidades de hallar personas con vida entre los restos de las edificaciones colapsadas. Y aquí no hay, hay un dato no menor, y es que comienza a entrar la maquinaria amarilla, pero la maquinaria amarilla tiene un peso. Y cuando el sistema de orugas, para que tenga contexto, cuando el sistema de orugas de la maquinaria amarilla empieza a adentrarse en los territorios afectados, se generan vibraciones en el suelo por el peso de la maquinaria. Usted la ha visto, ¿verdad? Usted ha visto esa maquinaria, usted sabe, la retroexcavadora y todo el tema. Él tiene un sistema de orugas. Y eso va tac, tac, tac, tac, tac, tac, tac, tac, cuando va andando. Y usted puede que no lo sepa. Usted sabe que viene la retroexcavadora antes de que sepa, porque usted siente que hay una vibración en el suelo. Imagínese lo que pasa en esos lugares donde han colapsado sitios. Pues pueden caer algunas placas que están inestables, podrían caer y acabar con la vida de alguien que estuviera. Entonces, por eso, están muy cautos en este tema. Un poquito como para que tenga una idea del por qué la decisión que toma la Unidad Nacional de Gestión del Riesgo. Aunque ya comenzaron la remoción de escombros en algunos sitios, no en todos. Donde se crea que existe la probabilidad de encontrar a alguien con vida, allí entonces por eso la orden ha sido detener la remoción de escombros. A propósito de este tema, sobre esto habla David Santiago Tamayo, señor director de la Unidad Nacional para la Gestión del Riesgo de Desastres.
1: Durante la sesión del puesto de mando unificado de este lunes, le solicité especialmente a alcaldes y gobernadores de los territorios afectados por el sismo del pasado lunes no pasar a la fase de remoción de escombros hasta que se tenga la absoluta certeza de que no hay esperanza de encontrar sobrevivientes. En los lugares donde se pase a la fase de remoción de escombros, se recomienda tener conformado un comité de demoliciones, así como el acordonamiento una cuadra a la redonda para realizar esta labor, con el ingreso exclusivo para personal especializado en esta tarea, así como para profesionales de fiscalía y medicina legal. También recomendamos conformar grupos de apoyo psicosocial para brindar soporte a las familias de los fallecidos que necesitan acompañamiento profesional en este momento tan difícil. En otros temas, la Mesa Geomática activó el Charter International y el Disaster Response Coordination System de la NASA, obteniendo más de 300 imágenes satelitales que constituyen un insumo fundamental para apoyar la identificación y caracterización de las zonas afectadas por el sismo. También se recibieron donaciones de imágenes de alta resolución correspondientes a Quibdó, Cali, Manizales, Pereira y Cartago por parte de Airbus y Datum Ingeniería. Desde la Unidad Nacional de Gestión del Riesgo se coordina junto a distintas entidades la implementación de un aplicativo que se socializará mediante una circular con los territorios para consolidar la información y avanzar en la inspección de edificaciones afectadas por el sismo. Finalmente, Pereira reporta el cierre de la fase de búsqueda y rescate de sobrevivientes y recuperación de fallecidos. Por lo tanto, solo Cali mantiene la fase de respuesta activa al día de hoy.
0: Ahí están entonces las declaraciones del señor director de la Unidad Nacional para la Gestión del Riesgo de Desastres. Para que tenga contexto, como históricamente se tiene el recuento, por ejemplo, de una joven en Haití que 15 días después del terremoto fue encontrada con vida, esa es la razón por la cual están siendo muy cautos, porque ha ocurrido que 8, 9, 10 días y hasta 15 días después del terremoto han logrado encontrar personas con vida, y esa es la razón por la cual le están dando el manejo, para que lo tenga de contexto. Ya en Haití ocurrió 15 días, la persona bajo los escombros y fue rescatada con vida. En este caso, una persona joven. Entonces, esa es la razón por la cual termina tomándose muy en cuenta esta situación. Esa es la razón, por eso muy cautos ante el tema. Que a propósito de esto, la BBC de Londres hace un recuento, porque existe una probabilidad de vida, las primeras 72, todos los conocemos, la ventana de vida, es el momento más importante. De ahí para allá cae a un 2,5% la probabilidad de encontrar a personas con vida. Sin embargo, hay personas que han sido encontradas, como le digo, 8, 9, 10 días y hasta 15 días luego de que se produzca un terremoto. en condiciones, en ciertas condiciones. Que la persona haya tenido cerca de su lugar agua, que cuente con buena ventilación, en fin. Entonces sí existe la probabilidad y por eso se está tomando con calma el tema de la remoción de escombros. Porque en el tema de entrar con una maquinaria a remover algo, podría terminar de colapsar una estructura y termina usted acabando con la vida de esa persona que lleva días luchando por sobrevivir. Esa es la razón, para que tenga un poquito de contexto. Son las 4 de la mañana con 46 minutos. Cosas que tiene que saber. Shakira reconstruirá la universidad y 10 colegios afectados en Chocó por el terremoto en Colombia. La cantante colombiana Shakira anunció este lunes que reconstruirá la Universidad Tecnológica de Chocó, dañada por el terremoto que sacudió a Colombia el pasado 10 de agosto y que, junto al filántropo estadounidense Howard Graham Buffett, impulsará la construcción de 10 nuevos colegios en el departamento. Abro comillas, voy a dedicar todos mis esfuerzos personales a reconstruir la Universidad Tecnológica del Chocó. Howard va a ayudarnos con la Fundación Pies Descalzos a construir 10 escuelas nuevas en el Chocó. Por eso era tan importante traerlo, por eso era tan importante venir hoy, dijo Shakira a periodistas en una visita con Buffett a Quindó, capital de Chocó. La cantante señaló que cada día que los niños no van a la escuela es un día que pausamos su futuro y eso no lo podemos permitir. Allí hemos visto unas imágenes donde la señora gobernadora del departamento del Chocó le recibe, da estas declaraciones, luego tiene otro espacio con medios de comunicación donde también entrega declaraciones. Y Shakira se pone la 10. Shakira explicó que por iniciativa suya el movimiento Global Citizen aportará $500,000 y la promotora de conciertos Live Nation dará otros $500,000 para un total de $1,000,000 que serán destinados a la reconstrucción de las escuelas destruidas por el terremoto. Ah, un dato importante. Si se requieren 30 billones de pesos, 30 billones de pesos, estamos hablando de casi 9,600 millones de dólares. Que se requiere. Entonces usted escucha hablar de millones y millones que están donando, pero cuando usted viene a ver la cifra que se requiere de momento, esta cifra seguramente será mayor porque esto es una de manera preliminar una cifra que ha entregado ayer el señor presidente de la República, Belardo de la Esprilla. Estamos hablando, mi querido amigo, mi querida amiga, de al menos 9,600 millones de dólares. Si usted recibe, si usted suma todas las ayudas que de momento van, si acaso le llega a los 1.800, menos de 1.800 millones de dólares lo que se arruina. Entonces, quedan 7.000 millones de dólares. No estamos hablando de pesos, estamos hablando de dólares. Usted requiere para reconstruir al menos 4 años, dicen los especialistas, y al menos 9.600 millones de dólares con el dato entregado preliminar por parte del señor presidente de la República, Abelardo de la Estrella, el día de ayer. Se lo quiero poner en dólares como para que magnifique el tema. A veces el tema de billones a todo el mundo no le queda fácil, pero quizás los millones de dólares le resulten más resonantes como para que tenga una idea de la catástrofe de la que estamos hablando. La artista también hizo un llamado a los gobiernos de Canadá, Japón y Reino Unido, así como al sector privado y a otras fundaciones para que se sumen a los esfuerzos de recuperación del Chocó. Por cierto, el señor presidente de la República, Abelardo de la Estrella, el día de ayer le ha dicho a las constructoras que donen sus utilidades para atender la catástrofe y que vendrían alivios tributarios. ¿Esto cómo se puede interpretar? ¿Llegar a un tipo de estrategia que permita reducir los impuestos que pagan estas empresas siempre y cuando inviertan las utilidades en la reconstrucción? Por ahí va el tema. Dato no menor también, habló nuevamente de la emergencia económica, de la declaratoria de emergencia económica que le dará herramientas necesarias para poder contar con dineros para atender de manera rápida la situación. También habló de los $500 millones de dólares que le entregó el Banco Mundial, a quien agradeció. Entonces, $500 millones de dólares ya para atender el tema. Estamos hablando, sí, en temas mal contaditos por ahí, a ver, 1.300, 1.800, 1.000, sí, unos, póngale, 1.900, 2.000. Millones de dólares, sí, por eso hice la cuenta así. Al menos le falta a usted unos 7.600 millones de dólares por buscar. La cosa bien compleja, bien compleja. Fuertes lluvias en Pereira agravan la situación de los damnificados por el terremoto en Colombia. Un aguacero que cayó la noche del domingo en Pereira agravó las condiciones de las familias damnificadas por el terremoto de magnitud 7,4 que sacudió Colombia hace una semana y que dejó a esta ciudad capital del departamento de Risaralda como una de las más afectadas. La lluvia complicó la situación de las personas que permanecen en albergues improvisados tras perder sus viviendas, especialmente en el Parque Ola Herrera, uno de los principales puntos de refugio habilitados en la ciudad. Durante la noche, las carpas instaladas por la alcaldía tuvieron que ser cubiertas con plásticos para evitar que el agua mojara las pocas pertenencias que las familias pudieron conservar tras el sismo. El suelo del parque también quedó completamente mojado, lo que dificultó aún más las condiciones de quienes deben pasar allí la noche mientras esperan una solución habitacional. Es un parque, la tierra, el agua empieza a ser absorbida por la tierra, por este espacio, imagínese un parque, entonces el pasto, la grama, el césped, la tierra, y empieza a distribuirse toda esa agua en la zona, y usted está en una carpa, y usted se acuesta en la carpa, ¿cómo cree que estaba el piso anoche? El frío, y aparte usted tratando de salvar o mantener lejos de la lluvia lo poquito que usted alcanzó a rescatar. Esa era la situación bien compleja. La Unión Europea envía tiendas de campaña, filtros de agua y mantas a Colombia por el terremoto. Con información de la Agencia EFE desde Bruselas, la Unión Europea ha movilizado a través de su mecanismo de protección civil cientos de tiendas de campaña, mantas y equipos de emergencia para enviar a Colombia como ayuda a las comunidades afectadas por el devastador terremoto de magnitud 7,4 que castigó ese país el pasado 10 de agosto. Suecia ha proporcionado 150 tiendas de campaña y 360 mantas. Alemania ha enviado 3.000 utensilios de cocina y 2.500 filtros de agua. Y Luxemburgo ha ofrecido tiendas de campaña, según anunció este lunes la Comisión Europea a través de un comunicado. Por cierto, China también ha entregado ayudas a Colombia. Dentro de las ayudas enviadas por China, también hay plantas eléctricas. Plantas eléctricas también que ha enviado China a Colombia. Ha enviado exactamente 80 toneladas de ayuda a Colombia tras el terremoto. China puso en marcha el envío de cerca de 80 toneladas de suministros humanitarios hacia Colombia para apoyar la recuperación de las comunidades afectadas por el terremoto de magnitud 7,4 registrado el pasado 10 de agosto. El anuncio fue hecho por Xu Jingjiang, el embajador de la República Popular de China en Colombia, a través de su cuenta en X. Viene de todo allí. Paneles solares incluso. Paneles solares. ¿Por qué? Porque evidentemente hay problemas en la infraestructura eléctrica y en los paneles solares permiten, bueno, conectar cosas, que puedan conectar su teléfono, hacer una cosa básica, que parece una tontada, pero hoy conectar un teléfono celular es un privilegio en esa zona. Es un privilegio en esa zona. Entonces, como para que tenga una idea de la ayuda tan importante que es un panelcito solar en estos momentos. Son las 4 de la mañana con 54 minutos. De hecho, ayer el señor embajador Xu Jingjiang hablaba de las mantas. 7.000 mantas enviaron. 7.000 mantas han enviado. El mensaje que deja y aclara la información que comparten nuestros compañeros de La Básica de Caracol. Entonces son 80 toneladas de ayuda humanitaria, 1.900 tiendas de campaña, 7.000 mantas, 15 plantas para potabilizar agua, 200 lámparas solares y 20 plantas eléctricas de diésel. Y la donación que hace el gobierno de China a las familias que resultaron afectadas por este terremoto. Bueno, sigamos avanzando en esta mañana donde, como ve, hay bastante información. Y seguimos unidos. La invitación es hoy a que nos ayuden. Se lo puse facilito, como le gusta a veces la gente visualizar más. 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Juntos salimos de esta. Juntos salimos de esta. Colombia se centra en sacar cuerpos bajo escombros sin esperanza de hallar supervivientes tras el terremoto. Con información de la agencia fue desde Bogotá, una semana después del terremoto que sacudió a Colombia, las labores de emergencia entran en una nueva fase, con los equipos de rescate centrados en recuperar los cuerpos de las víctimas que permanecen bajo los escombros, mientras las autoridades comienzan a preparar la reconstrucción en las zonas devastadas. La familia más rica de Colombia dona 48 millones de dólares para la reconstrucción tras el terremoto. Con información de la agencia EFE desde Bogotá, la familia Gilinski donará 150 mil millones de pesos, unos 48 millones de dólares para la reconstrucción de hospitales y escuelas de Cali, una de las ciudades más afectadas por el terremoto de magnitud 7,4 que sacudió Colombia el pasado lunes, informó este domingo el presidente colombiano Abelardo Lestrella. El mandatario aseguró en su cuenta en X que habló por teléfono con el empresario Jaime Gilinski, quien acudió a la ceremonia de posesión del mandatario el pasado 7 de agosto y le comunicó la decisión de destinar la donación a la recuperación de infraestructuras educativas y sanitarias de la capital del departamento del Valle del Cauca. La cifra de damnificados por el terremoto en Colombia sube a 185 mil. El número de personas damnificadas por el terremoto de magnitud 7,4 que sacudió Colombia el pasado lunes aumentó hasta 185.016, mientras que el de desaparecidos se redujo a 143, según el último balance de la Unidad Nacional para la Gestión del Riesgo de Desastres divulgado este domingo. El ministro de Vivienda de Colombia dice que no renunciará ante la polémica por un paseo tras el terremoto. Con información de la agencia EFE desde Bogotá, una escapada turística de fin de semana en plena emergencia por el terremoto ha desatado una ola de críticas al ministro de Vivienda de Colombia, Jaime Andrés Beltrán, cuya renuncia piden este lunes desde distintos sectores, incluso aliados del gobierno, aunque el funcionario descartó dejar el cargo. Con menos de 10 días en el ejecutivo de Abelardo de la Esprilla, que comenzó el 7 de agosto, Beltrán fue fotografiado el fin de semana con su esposa en un hotel de playa en Santa Marta, una de las ciudades del Caribe colombiano. En los días siguientes al terremoto, el ministro visitó varias ciudades afectadas para evaluar los daños y anunciar planes de recuperación, pero el sábado fue a una boda en Santa Marta y al parecer se quedó de descanso en esa ciudad, según denunció el portal Desigual. Beltrán, por su parte, afirmó que no renunciará al cargo y defendió su gestión frente a la emergencia. Con información de la agencia EFE desde Bogotá. 4:58 a.m. Está citado el señor ministro hoy a el Congreso de la República. Hay que decir que la citación era previa a todo esto. La citación ya se había dado antes de esta situación que recogemos del titular de la agencia EFE. Entonces, antes de este tema ya había sido citado el señor ministro para empezar a trabajar en el tema de la recuperación de la vivienda por el terremoto. Ahora, pues seguramente será consultado también por lo que ocurrió el fin de semana. De la Esprilla pide a Trump suspender temporalmente los aranceles a Colombia por el terremoto. Con información de la agencia EFE desde Bogotá, el presidente de Colombia, Abelardo de la Esprilla, pidió este sábado a su homólogo estadounidense, Donald Trump, suspender temporalmente los aranceles que afectan a los productos colombianos para aliviar a los empresarios mientras afrontan las consecuencias económicas del territorio que sacudió el lunes varias regiones del país. De la Esprilla aseguró que mantuvo una conversación telefónica durante 10 minutos con Trump, a quien agradeció toda la ayuda económica y el apoyo de los equipos de rescate de Estados Unidos desplegados tras la emergencia. El mandatario colombiano explicó que planteó a Trump la necesidad de suspender temporalmente el arancel del 12,5% que Estados Unidos aplica a algunas importaciones colombianas como las flores, con el objetivo de aliviar a los empresarios del país mientras afrontan las consecuencias económicas del terremoto. Dios quiera que sí, Donald Trump tome en consideración esto. Presidente Abelardo de la Esprilla ordenó levantar bloqueo en la vía Barranquilla-Santa Marta. Comunidad denunciaba 4 días sin energía. A propósito de esto, a través de su cuenta en X fue muy enfático sobre esta situación el señor presidente de la República, Abelardo de la Esprilla, sobre este bloqueo que se produjo en la vía Barranquilla-Santa Marta. Y la comunidad, pues, molesta por un tema de energía, decidió bloquear la vía. ¿Qué dijo el señor presidente de la República? 2:54 de la tarde del día de ayer. Una carretera importante había sido bloqueada por varias horas. Al enterarme, di la orden de levantar inmediatamente el bloqueo en el kilómetro 55 de la vía Barranquilla-Santa Marta, en el sector del Puente de la Barra. Hace una hora el tráfico es normal. La comunidad estaba protestando porque llevaba 4 días sin el servicio de energía eléctrica. Entiendo su preocupación, pero en Colombia los problemas no se solucionan bloqueando vías. Aquí se hacen las peticiones respetuosamente y el gobierno soluciona. Me comuniqué con la ministra de Minas para resolver el problema del servicio eléctrico de la zona y dispondremos de un nuevo transformador hoy mismo. También le reiteré al director de la policía que en la era del Tigre los bloqueos están prohibidos y que existe orden presidencial de intervenir inmediatamente cuando se presenten. Esto es con gerencia, autoridad para garantizar el orden y gestión para resolver los problemas de los colombianos. Colombia ha recibido más de 220 toneladas de ayuda humanitaria y 144 integrantes de equipos internacionales tras el terremoto, informó la Cancillería. La Cancillería entregó un balance de la cooperación internacional recibida durante la primera semana de la emergencia provocada por el terremoto de magnitud 7,4 con epicentro en San José del Palmar, Chocó. De acuerdo con la cartera diplomática, más de 220 toneladas de ayuda humanitaria han llegado al país y 144 integrantes de equipos internacionales especializados trabajan en las zonas afectadas desde los primeros días de la tragedia. 5:02. Tres policías adscritos a la DIJÍN fueron secuestrados en la vía Cúcuta-Ocaña, en norte de Santander. Tres integrantes de la Policía Nacional fueron secuestrados este lunes 17 de agosto en el sector de La Curva, jurisdicción de Bucaracica. Sí, Bucaracica, norte de Santander, cuando se movilizaban por la vía que comunica a Cúcuta con Ocaña. El hecho ocurrió hacia las 12:30 del mediodía y activó un operativo de búsqueda para tratar de establecer el paradero de los uniformados. Los secuestrados fueron identificados como el mayor Freddy Alexi Rusi González y los patrulleros Erika Tatiana Monroy y Edinson Yesit Medina Traslaviña, adscritos al grupo investigativo contra el terrorismo de la Dirección de Investigación Criminal e Interpol, DIJÍN. Con información del diario El Tiempo. Abandonan en Santo Tomás Atlántico la camioneta robada al concejal Alexis Castillo. En el municipio de Santo Tomás Atlántico, delincuentes dejaron abandonada la camioneta que el pasado domingo le hurtaron al concejal Alexis Castillo cuando se encontraba en el balneario de Santa Verónica. El cabildante agradeció a la policía por la presión que ejercieron contra los ladrones, lo que motivó la aparición del vehículo. El pasado sábado, Castillo se desplazó con sus hijas y su madre a Santa Verónica, corregimiento de Juan de Acosta, en el Atlántico, a disfrutar de este puente festivo. Minutos después de llegar a su residencia en la población, los delincuentes se llevaron la camioneta, aprovechando que el concejal se encontraba dentro del inmueble. En ese momento, el político aseguró que los delincuentes debieron seguirlo en otra camioneta para esperar el momento en el que se bajara y proceder a hurtar su vehículo. Son las 5:04. Un muerto y un herido en dos atentados en el barrio Mequejo, con información de los colegas de Zona Cero. En el barrio Mequejo se vivieron en la noche del domingo dos atentados sicariales que dejaron un muerto y un herido. El primer hecho tuvo lugar en la calle 83 con la carrera 21B en el sector conocido como La Virgencita. Con arma de fuego, un antisocial le quitó la vida a Camilo Arango Padilla, de 22 años, quien murió en el lugar de los hechos. Minutos más tarde fue atacado a bala en el mismo barrio Giancarlos Herrera, de 35 años. Giancarlos fue auxiliado y trasladado al Camino La Manga y posteriormente fue remitido a otro centro asistencial. Fuertes lluvias se provocan inundaciones en varios sectores del corregimiento La Playa, en Barranquilla. Las lluvias registradas durante la madrugada volvieron a generar inundaciones en diferentes sectores del corregimiento La Playa. Habitantes de La Cangrejera, Las Canteras y Villasaco reportaron acumulación de aguas en calles y viviendas, una situación que, según la comunidad, se repite durante los aguaceros de mayor intensidad. Son en Colombia las 5:05. 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Ya en breve les vamos a saludar. Sé que ahí están represaditos los saluditos. Ya ahorita vamos con los saluditos con Natalie, que ya ha llegado también. Pero seguimos avanzando porque bastante información que se ha acumulado durante el fin de semana. Fin de semana largo. Y por supuesto tenemos muchísima Información para ustedes. La ministra de Transporte le pide a los concesionarios viales facilitar el tránsito de ayudas humanitarias en las zonas afectadas, con información del diario El Heraldo. El Ministerio de Transporte hizo un llamado urgente a los concesionarios viales del país para que actúen con empatía, solidaridad y sentido de urgencia frente a la emergencia ocasionada por el sismo y faciliten el traslado de las ayudas humanitarias hacia las comunidades damnificadas. La cartera señaló que el Gobierno Nacional adoptó medidas excepcionales para permitir y agilizar la movilización de vehículos que transportan ayuda humanitaria, maquinaria y equipos destinados a las zonas afectadas. Estas disposiciones deben ser conocidas y aplicadas por los concesionarios y por el personal encargado de operar peajes, estaciones de peaje y puntos de control. Son ahora las 5 de la mañana con 6 minutos. Buen día para nuestros oyentes. 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Indica el señor presidente de la República de Colombia, Abelardo de la Espriella, que se produjo la captura de alias Claudia o la India. Lo ha dicho el día de ayer sobre las 9:09 de la noche. La captura de alias Claudia o la India es un golpe contundente a las finanzas criminales de las disidencias de Iván Mordisco. Era la principal cabecilla de su red financiera y administraba miles de millones provenientes del narcotráfico, la extorsión y el comercio ilegal de oro. Cada día le cerramos más el cerco a Mordisco y vamos por él. La fuerza pública tiene una orden clara: capturarlo o darlo de baja y neutralizar su estructura criminal con toda la contundencia de la ley. En la patria milagro, el Estado nunca más se arrodillará ante la delincuencia ni ante el narcoterrorismo. Lo ha dicho sobre las 9:09 de la noche de ayer. Son las 5 de la mañana con 7 minutos. Buen día para nuestros oyentes. Bésame. 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Martes 18 de agosto de 2026. Esto va rapidito. Esto va rapidito. Bueno, sigamos avanzando. Como le digo, mucha información. Pero mucha información. Hoy tendremos Liga de Campeones de la UEFA, Champions League, en el tema deportivo. Para el día de hoy tendremos Levski y Sofía contra el AEK, Dinamo de Zagreb contra los Vikingos, 2:00 p.m, misma hora del Fenerbahce contra el Lyon. Los partidos por Champions League para el día de hoy. Entonces, moviéndose también la Champions League. Los partidos. Hoy, Sudamericana. Tenemos partido para el día de hoy. Deportivo Recoleta contra Boca Juniors. El partido será a las 5:00 p.m. 5:00 p.m. Y tendremos a las 7:00 p.m. Permítame un segundito, ya la actualizo aquí. 5:00 p.m. el primero. 7:30 p.m. Sao Paulo contra Bolívar. Esto por la Sudamericana. Los partidos para hoy. Bien, hoy por la Conmebol Libertadores. También partiditos. Tendremos el día de hoy Independiente Rivadavia contra Fluminense y 7:30 p.m. en simultánea la U Católica contra Estudiantes y Tolima contra Independiente del Valle. Los partidos que tendremos el día de hoy, tanto por Sudamericana como por la Conmebol Libertadores. Ahí están entonces los encuentros para el día de hoy en el tema deportivo. Se ha mantenido la Major League Baseball. Hoy continúan los partidos. Orioles contra Yankees, 5:35. Los Gigantes contra los Guardianes contra los Gigantes, 5:40 p.m. Los Rojos de Cincinnati contra los Cardenales de San Luis, 5:40 p.m. misma hora de los Piratas contra los Tigres de Detroit, los Rays contra los Azulejos de Toronto, los Phillies de Filadelfia contra los Miami Marlins, todo esto a las 5:40. A las 6:10 p.m. en simultánea, los Medias Rojas de Boston contra los Arizona Diamondbacks, los New York Mets contra los Padres de San Diego, misma hora 6:10, 6:40 p.m. en simultánea. los Kansas City Royals contra los Atléticos de Oakland, los Cerveceros de Milwaukee contra los Marineros de Seattle y los Mellizos de Minnesota contra los Bravos de Atlanta. Todo esto a las 6:40. A las 7:05 de la noche, los Cachorros de Chicago contra los Medias Blancas. Misma hora de los Rangers contra los Nacionales de Washington. 7:10 de la noche, los Astros de Houston contra los Ángeles. Y a las 7:40 de la noche, los Rockies contra los LA Dodgers. Ahí está entonces el buffet deportivo para el día de hoy en lo que respecta a este apartado del deporte. Nos damos una vuelta por el panorama internacional. Condenado a muerte un primo de Bashar al-Assad por crímenes contra la humanidad. Con información de la agencia EFE desde Damasco, un tribunal penal sirio condenó este martes a muerte a Wasim al-Assad, primo del derrocado presidente Bashar al-Assad, acusado de crímenes de guerra y contra la humanidad. Un sismo de magnitud 4 se siente en la zona costera afectada por el doble terremoto en Venezuela. Con información de la agencia EFE desde Caracas, un terremoto de magnitud 4 se sintió la madrugada de este el martes, hora local, en el estado costero de La Guaira, el más afectado por el doble temblor del pasado 24 de junio en Venezuela, sin que se reportara de inmediato afectaciones de ningún tipo, informó la presidenta encargada del país, Delcy Rodríguez, a través de Telegram. El epicentro del movimiento telúrico fue localizado a 10 kilómetros al noreste de La Guaira, a una profundidad de 10 kilómetros, publicó NX, la Fundación Venezolana de Investigaciones Sismológicas, FUNVISIS. Sobre esto, el Servicio Geológico Colombiano también nos ha estado reportando de manera muy activa un dato no menor. Nosotros tenemos en Colombia, para que sepa, 93 estaciones sísmicas en el país. 93. ¿Por qué esto es importante? Porque ahora que en medio de la reconstrucción y todo, y con más tiempo, se van a sentar los geólogos y los especialistas en la materia y van a recopilar toda esa información para saber, para crear un modelo muy claro que nos va a permitir ver cómo se produjo el terremoto, cómo se propagó el terremoto y qué pasó en el terreno. Todo esto se puede hacer con toda la data que nos entrega esta red sismológica nacional. Con al menos 70 de estos 93, con unos datos increíbles de lo que ha pasado el pasado 10 de agosto. Entonces, es un dato no menor que no, es importante y que estamos, de alguna manera, en medio de toda esta situación, contentos de saber que contamos con una red sismológica importante que nos va a permitir aprender sobre esto para que en el futuro podamos tomar acciones. ¿Qué acciones? De acuerdo a lo que toda esta data nos arroje, la construcción de estos nuevos edificios deben responder a toda la información con la que se cuenta actualmente en Colombia. No solamente esta, sino toda la data que desde hace varios años venimos registrando en el país. 5:14 a.m. A propósito del Servicio Geológico Colombiano, y que hacía un paréntesis aquí para contarle esto, me parece que es importante que lo supiera. El sismo que reporta el Servicio Geológico Colombiano más reciente ocurrió hace muy poco, a las 3:42 a.m, con una magnitud de 3,1, profundidad superficial menor a 30 kilómetros en Itzmina, Chocó. Sigue moviéndose, el país sigue moviéndose. En evento sismológico internacional, el más reciente también se reporta hace 4 horas, ocurrió, es decir, a las 00:02, hora local colombiana, ocurrió este sismo en, ya le doy el sitio, en México, Puerto Madero, México, con magnitud 5.7. Hay movimiento, la Tierra se está moviendo, la Tierra se está moviendo. El cinturón de fuego del Pacífico está moviéndose. Se ha calculado que este año, entre agosto y septiembre, vamos a tener una gran cantidad de movimiento, eso dicen, y los expertos en la materia, que podríamos tener movimientos sísmicos entre agosto y septiembre. 5:15 a.m. Buen día para nuestros oyentes, Bésame. Seguimos avanzando con las cosas que usted tiene que saber. Al menos 10 civiles mueren por el impacto de un misil ruso en la región de Yarkov. con información de la agencia EFE desde Berlín. Al menos 10 civiles han muerto por el impacto de un misil ruso en la localidad ucraniana de Pechenegs, en la región oriental de Yarkov, informó este martes el gobernador Oleg Sinegubov. El presidente de Zambia gana las elecciones generales con un 60,5% de los votos. Con información de la agencia EFE desde Nairobi, el presidente de Zambia, Hakainde Hichilema, fue declarado este martes ganador de las elecciones generales celebradas el pasado jueves y logra así un segundo mandato consecutivo de 5 años al frente del país, informó la Comisión Electoral Zambiana. Un proyectil impacta contra un buque en el estrecho de Hormuz. Con información de la agencia EFE, un proyectil impacta.

por un proyectil desconocido mientras realizaba un tránsito de salida del estrecho de Hormuz, uno de los principales puntos de fricción entre Estados Unidos e Irán. Elbasan, el plan de un grupo de colonos israelí para volver a judaizar el sur de Siria. Con información de la agencia EFE desde Jerusalén y Damasco. Más allá de los altos del Golán ocupados en tierras del sur de Siria, que hasta ahora Israel solo ha tomado militarmente un centenar de colonos israelíes, burla los puestos de control de su ejército con una misión para el verano, volver a judaizar la región bíblica del Bazán y arrebatársela al régimen terrorista de Damasco. 5:17 a.m. El gobierno yemení asegura haber lanzado 133 ataques contra objetivos hutíes en 24 horas. Con información de la agencia EFE, las fuerzas del gobierno yemení, reconocido internacionalmente, llevaron a cabo 133 operaciones militares contra posiciones de los rebeldes hutíes respaldados por Irán en las últimas 24 horas en medio de una escalada en múltiples frentes del país, informaron este martes fuentes militares oficiales. El gobierno de Kast ingresa al Senado una reforma de seguridad contra el crimen organizado. Con información de la agencia EFE desde Santiago de Chile, el gobierno del presidente chileno José Antonio Kast ingresó este lunes al Senado una reforma constitucional de seguridad que contempla un nuevo estado de excepción para enfrentar el crimen organizado y que fue tramitada con suma urgencia. Secretario General de la OEA trata en Haití los avances para celebrar unas elecciones creíbles. Con información de la agencia EFE desde Puerto Príncipe, el secretario general de la Organización de los Estados Americanos, Albert Randin, se reunió este lunes con el primer ministro haitiano, Alex Didier Fils Aimé, para conocer los esfuerzos de Haití para restablecer la seguridad y crear las condiciones para que se celebren unas elecciones generales creíbles, inclusivas y transparentes. Un juez bloquea el plan de Trump de frenar el traslado de la sede del FBI a Maryland. Con información de la agencia EFE, cuando son las 5:19 a.m. en Colombia. Con información de la agencia EFE desde Washington, un juez federal bloqueó este lunes el intento del gobierno del presidente Donald Trump de frenar el traslado de la sede del FBI a Maryland y determinó que la administración actuó de manera ilegal al revertir una decisión adoptada durante el mandato de Joe Biden para construir las nuevas instalaciones en ese estado. Brasil registra al menos el menor número de casos de malaria en casi 50 años. Con información de la agencia EFE desde Sao Paulo, Brasil registró 118.037 casos de malaria contraídos en territorio nacional durante 2025, lo que representa una caída del 15% respecto al año anterior y la cifra más baja reportada desde 1978, según informó este lunes el Ministerio de Salud. Son en Colombia las 5:20 a.m. Buen día para nuestros oyentes. 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Jared Kushner jamás dijo lo correcto en la reunión, pero tendrá que acompañarlo con acciones. Con información de la agencia EFE desde Washington, Jared Kushner, el yerno y asesor del presidente estadounidense Donald Trump, aseguró este lunes en una entrevista que la reunión del domingo que mantuvo con representantes del grupo islamista palestino Hamas fue cordial y que estos dijeron lo correcto con respecto a su intención de desarme, pero apuntó que ahora deben acompañarlo de acciones correspondientes. El yerno de Donald Trump es el que se está encargando de abrir el espacio para el desarme de Hamas en la franja de Gaza para que comience la reconstrucción de Gaza. Una de las peticiones que ha trascendido, según ha dicho The New York Times, es necesitan agua potable. Entonces, para empezar a manejar el tema, uno de los compromisos es el agua potable. Sube a 6.438 la cifra de muertos por el doble terremoto en Venezuela del pasado 24 de junio. Con información de la agencia EFE de Caracas, el balance de muertos por el doble terremoto de magnitud 7,2 y 7,5 del pasado 24 de junio que afectó la zona norte de Venezuela ascendió a 6.438 después de que las autoridades sumaran 137 fallecimientos con respecto al informe de la semana pasada, según las cifras publicadas este lunes por el presidente del Parlamento, Jorge Rodríguez. Macron
promulgó una ley para invertir 30

0: 36.000 millones de euros en las Fuerzas Armadas. Con información de la agencia EFE desde París, el presidente francés Emmanuel Macron anunció este lunes que promulgó la ley de programación militar ya aprobada por los parlamentos que permitirá una nueva inversión de 36.000 millones de euros en las Fuerzas Armadas del país hasta 2030. Trump dice que Kim Jong-un respondió a sus comunicaciones y que el intercambio es positivo. Con información de la agencia EFE desde Washington, el presidente de Estados Unidos, Donald Trump, aseguró este lunes que el líder de Corea del Norte, Kim Jong-un, respondió a los mensajes para dialogar que él le ha enviado y que los intercambios son muy positivos. Al ser preguntado en el despacho sobre por qué Kim no le ha respondido públicamente tras el mensaje que publicó el domingo en redes informando que el Pentágono reducirá la escalada de maniobras militares entre Seúl y Washington porque enviaron un mensaje inadecuado a un país que consideró que ha sido respetuoso durante sus mandatos, Trump se limitó a decir que el líder norcoreano lo ha hecho sin ofrecer más detalles. Son las 5 de la mañana con 22 minutos. Buen día para nuestros oyentes. 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Llegó mi querida Natalie, pero muchísima información, no la había podido saludar, pero aquí ya abrimos el espacio. Y Nati, buen día, ¿cómo está?
1: Muy buenos días, Guillo, siempre excelente, extrañándote, la verdad te extrañamos todos estos días, mi Guillo. Buenos días también para toda la familia Bésame Radio, que siempre está ahí conectada con nosotros 24/7, ellos nunca nos han desamparado y nosotros, por supuesto, felices de poderlos acompañar, complacer, informar, brindarles la mejor música también. Y bueno, como decía Guillo, desde muy tempranito, nuestros hermanos damnificados por el terremoto todavía nos necesitan. Así que recuerden que hoy aquí en Caracol Radio estamos recibiendo donaciones de alimentos, no perecederos, pañales, kits de aseo, otros elementos que puedan de pronto ustedes donar. Muchos cepillos de dientes están solicitando también, pañales para bebés, pañales para adultos, de pronto medicina también para el caso de los perritos y los gaticos que también están siendo muy afectados. Entonces recuerden la dirección, calle 88, número 42B, 13. Hoy estamos unidos junto a nuestros también compañeros de Tropicana para que vengan y hagan esa donación. Nunca es tarde, como decía Guillo, de eso que ustedes de pronto consideran algo poquito, no, es muchísimo para la gente que lo ha perdido todo, así que todos podemos movernos en solidaridad. Comenzamos con los saluditos, mi Guillo, ya aquí la gente está, mejor dicho, ahí firme con nosotros en Bésame. Llega Felicidad Guzmán y Danis Vidas, dice: hola Guillonati, ¿cómo amanecen? Dios los bendiga grandemente. Buenos días, Guillonati, un saludito para los merenderos de Servibus conectados con Bésame. Alex Sandoval también desde Soledad 2000 está firme aquí con Bésame en sintonía, reportándose desde el colitoral 691, dice: presente. Jorge Palacio: buenos días, Nati, Guillo, mis tres mosqueteros, Silvana, AC Ever, un gran abrazo desde Universal Segunda Etapa, siempre en sintonía. Muy buenos días, feliz inicio de semana, presentes a Carmen Ortiz y Elvis Luna desde Santo Domingo de Guzmán, deleitando el primer traguito de café con buena información. Buenos días, Guillo, Nati, bendiciones en este nuevo día. Mi querida Elsa Huelvas en sintonía. Benjamín, el señor Benjamín Gutiérrez también desde Baranoa, territorio Bésame. Hola, muy buenos días, nos saludan desde el barrio Los Trupillos, está Marlon Cantillo. Buenos días, Dayana también está en sintonía. Buenos días, Guillo, desde Sabana Grande, territorio Bésame. Está la familia Duque Natera, siempre en sintonía. Guillo, Nati, buenos días. Delia Terán también nos reporta sintonía hasta ahora. Saludos para toda la familia Bésame. Sandra Rojano también dice presente, aquí con un rico cafecito, por supuesto. Saludos, ya camino al gym, dice Nadir y Andrew, saludos. Dina y Camilo también firme y ya con su rico cafecito y escuchando Bésame. El Indriver 758 ya saliendo, dice él. Me andaba cogiendo el día, pero aquí estoy firme con Bésame. Un abrazo, bendiciones en tu jornada laboral. Desde Madrid presente, bendiciones, está Sandra mostrándoles el solecito que ya aquí en Madrid, España, es mediodía, nos dice mi querida Sandra. Daisy Sierra dice: saludos a mi esposo José Luis, rumbo al trabajo. Y Daisy Sierra, ¿cómo nos haces eso? Nos está ya antojando con una arepa de huevo ahí, qué delicia. Buenos días, Guillonati. Se me dañó el radio. Ay, Dios mío, nos dice Dilsa. ¿Cómo hago para escucharlos? 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Recuerda, es facilito. 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Giovanni también dice, buenos días, bendiciones. Edilce, ahorita te comparto el link para que puedas descargar la aplicación. Buenos días, Guillonati, en sintonía reportando, está también desde Antioquia, fiel oyente, Bésame, Josibeth. Elizabeth también dice presente, están preguntando por renta ciudadana, amiguillo, que si ya empezó.
0: La renta ciudadana ha iniciado en la transferencia, la segunda transferencia, pero para líneas de atención de emergencia, es decir, para quienes resultaron víctimas. Recordará usted que tuvimos el año pasado, tuvimos inundaciones en diferentes lugares y tuvimos afectaciones por tema de intensas lluvias en el país. Y por esa razón se abrió una línea, la línea de atención de emergencias. Bueno, pues para ellos es que quienes están pagando. Arrancó el pasado 14 de agosto, va hasta el 24 de agosto. Eso es lo que se está pagando de renta ciudadana. Ese apartado específico para quienes fueron censados en su momento, para quienes están esperando la ayuda del gobierno nacional por las afectaciones que tuvieron en departamentos como Antioquia, Bolívar, Córdoba, Chocó, La Guajira y Sucre. Es a ello. Entonces la gente escucha renta ciudadana y sale enseguida. La renta ciudadana que usted está esperando, todavía no hay nada. Así de sencillo. Todavía no hay nada. No hay todavía ningún tipo de información. Y la verdad, como estamos en este momento, bueno,
1: toca esperar
0: con calmito, paciencia, con calmito, tal cual, porque apenas tenemos se están posesionando, entre otras cosas, los nuevos miembros del gabinete. Apenas se están posesionando. Entonces esto está ocurriendo muy reciente, muy encima, y se están poniendo a tono. Seguramente la hoja de ruta se nos irá revelando en el transcurso poco de esta semana.
1: Así es, miñillo. Miriam López también dice presente desde el barrio El Valle, fiel con Bésame. Joaquín Echeverry también dice firme, saludos, ya voy camino al trabajo. Buenos días, Guillonati, reportando sintonía desde el 217 de Excolcar, siempre en sintonía. Marlon Cantillo también dice bendecido día, firme desde el barrio Los Trupillos. Llega también mi querida Marta Munera Fernández, dice presente, buenos días desde Ciudad del Parque, conjunto Acandí. Richard Vega dice desde San Roque, bendecido día para ustedes, la familia Bésame. Dice Nati y Guillo, bendiciones en este martes firme. Nos hicieron falta ayer lunes festivo. Estamos por fuera, el York desde Valencia, España. Bendecido día para la familia Bésame. Mi querida Daisy también dice bendiciones, feliz martes. Dice por aquí también un saludo muy especial para Alana y Victoria Sofía, que están ahí en sintonía, estas bellas princesas, Alana y Victoria Sofía. Gracias por la fiel sintonía. José Navarro también dice good morning, bendecido día. Mi querida Miriam Acuña también está en sintonía. Calazán Rada desde Piojó. Ana Grimaldo también dice presente. Y mi querido Jairo Escorcia Uribe desde el barrio Las Moras nos está saludando también, junto a Frankie Corpas, que dice bendecido día, ya estoy tomando mi rico cafecito.
0: Son en Colombia las 5 de la mañana, 30 minutos. Mil gracias a nuestros oyentes, Bésame, que allí se van reportando a través de nuestro WhatsApp. Para que tenga contexto, porque esto pasó el viernes. El viernes se conoció que el exdirector de la Unidad Nacional para la Gestión del Riesgo, bueno, ha respondido el día viernes, el exdirector de la Unidad Nacional para la Gestión del Riesgo de Desastres, sobre la controversia internacional por la asistencia o la pedida de ayuda de Colombia a países en el extranjero. El exdirector de la Unidad Nacional para la Gestión del Riesgo de Desastres, Javier Pava, le salió al paso a las críticas por carta enviada a la Cancillería el pasado 11 de agosto, en la que inicialmente se establecía que el país no requería ayuda internacional especializada. USAR, recuerde que USAR es Urban, Urbano, Search, Búsqueda, AN y Rescue, Rescate, Búsqueda y Rescate Urbana, para atender la emergencia generada por el terremoto de 7,4 en San José del Palmar, Chocó. Abro comillas. A la hora, el país cuenta con más de 25 grupos con capacidades de búsqueda y rescate que permiten atender las necesidades operacionales identificadas en las zonas afectadas. Con base en la evaluación realizada hasta el momento y en las capacidades nacionales disponibles, la Unidad Nacional para la Gestión del Riesgo de Desastres, a través del programa de búsqueda y rescate, considera que esta etapa de la emergencia no en esta etapa de la emergencia no es necesario solicitar ni activar el despliegue de equipos internacionales. Cierro comillas. Dice la carta enviada al canciller Omar Bula. ¿Quién envía esta carta? El exdirector de la Unidad Nacional para la Gestión del Riesgo de Desastre, Javier Pau. ¿Qué ha dicho sobre esto el exdirector? A través de un video, el exfuncionario aseguró que el documento fue elaborado con base en la información disponible en ese momento y explicó que las necesidades de la emergencia cambiaron a medida que avanzó la evaluación de daños en los territorios. El exdirector explicó que posteriormente sostuvo una reunión con el canciller Omar Bula para analizar las ofertas de apoyo presentadas por varios países, entre ellos Estados Unidos, Israel, El Salvador y Perú. El exfuncionario aclaró que la autorización para el ingreso de equipos internacionales de búsqueda y rescate está regulada por protocolos técnicos específicos debido a los riesgos asociados a este tipo de operaciones. Abro comillas. Esto en ningún caso quiere decir que no se aceptan grupos de socorro o grupos de respuesta que vengan a contribuir o apoyar las labores de atención porque son muchas las necesidades que existen. Cierro comillas, puntualizó. Y para que tenga contexto con información de nuestros colegas de Caracol Radio, porque esta es la respuesta que se obtiene el día viernes, ocurrió esta situación. Se había conocido previamente de esta carta que había sido enviada a la Cancillería y la Cancillería a su vez había trasladado la información a todos los países que estaban interesados en mandar ayuda a Colombia. 5:33 a.m. Saluditos, Minati, ¿qué dicen por allí?
1: Siguen reportándose con nosotros. Está con nosotros también mi querida Paloma. Dice, muy buenos días, Nati Guillo. Bendecido día en sintonía con ustedes. Camino al trabajo desde el manantial, el territorio Bésame. Ricardo también está en sintonía. Dice, buenos días. Por favor, para saludar a la niña representante de Costa Rica en un evento del intercolegiado. Edgardo Soto, mi querido Edgardo Soto, también dice, buenos días, Nati Montenegro, Guillo, siempre en sintonía, desde Galicia, Cambados. Edilsa, mi querida Edilsa, también dice, muy buenos días, Nati Guillo, siempre los extrañamos. José Navarro dice, good morning. El señor también aquí del Taxi Class Empresarial dice, buenos días, ya rumbo a mi trabajo en sintonía. Buenos días, Guillo, siempre te escucho desde Ámsterdam. Nati, hoy es mi cumpleaños, regálanos entonces porfa tu nombre para porfa felicitarte. Juanqui Arenas también dice, bendiciones desde Villa Angelita, ya en sintonía, lista mi olla de cafecito. Carlos Pineda también nos saluda, dice, buscando algo para el aeropuerto, ya conseguí un rico cafecito, ya en camino laboral. Luis Gutiérrez también dice, presente desde Baranoa, junto a su esposa Seibi Mendoza, territorio Bésame, Baranoa. Guillo Nati, agradecido con el Padre Celestial por la vida, la salud y el empleo, reportando sintonía está la familia Padilla Rivera. Jenny Duin también dice, muy buenos días, en sintonía, fiel oyente. Y por aquí están, nos dicen, para felicitar porfa a mi hijo Joxan Reyes, que hoy cumple sus 8 añitos de vida. Lo felicitan sus padres Cintia Mesa y Dairo Reyes, su hermanita Elisa Reyes, que lo aman demasiado, que Dios siempre lo proteja. Desde Malambo, barrio El Tesoro. Gracias, territorio Bésame. Joxan Reyes, feliz cumpleaños para ti. Felices 8 añitos. Mucha salud y alegría. Buenos días, bendiciones. Nos reporta sintonía Rosalba Guerrero. Y mi querido Paulo desde Barranquillita también dice, firme con Bésame.
0: 5:35, ¿qué medicamentos puede uno? Revise que no estén vencidos. Importantísimo. No nos sirve de absolutamente nada un medicamento vencido. Revise eso. ¿Qué se puede? ¿Qué medicamentos de venta libre? Esto hay que tenerlo claro, son medicamentos de venta libre. Acetaminofén e ibuprofeno en presentación oral, usted puede donar. Pero también se necesitan gasas, vendas, elásticas. Las vendas elásticas, gasas, alcohol, todo eso se requiere también. Son donaciones que usted puede hacer. Hoy en Caracol Radio, calle 88, número 42B13, seguimos apoyando a nuestros hermanos por este lamentable hecho del terremoto del pasado lunes 10 de agosto. También se ha conocido en las últimas horas otro lamentable hecho y es la colisión de 2 lanchas en el embalse del Tominé, que dejó a una mujer desaparecida. Han restringido el acceso y mantienen operativo de búsqueda en Guatavita. En la tarde de este lunes 17 de agosto de 2026 se reportó la desaparición de una mujer tras el choque de 2 lanchas en el embalse de Tominé en Guatavita, Cundinamarca. El accidente involucró a una embarcación con 4 integrantes de una familia. 3 personas fueron rescatadas con síntomas de hipotermia y atendidas por los equipos de emergencia, mientras una mujer permanece desaparecida bajo las aguas del embalse. siguen buscando a esta dama. Han compartido algunas imágenes de los buzos haciendo las labores de búsqueda en el embalse del Tominé, allí en Guatavita. Son las 5:36. Los saluditos, Minati.
1: Claro que sí, siguen reportándose con nosotros. Está Angie Cubillos, dice muy buenos días, rumbo al colegio. Está Adrián y Mateo ahí escuchándonos en sintonía. Muy juiciosos. Patricia Pérez también dice reportando. Un saludo muy especial, Guillo Nati, desde Caribe Verde, territorio Bésame. También nos acompaña Jacqueline desde Soledad, territorio Bésame. Nos dice muy buenos días. Y así como dice Guillo ahorita, también los medicamentos para las mascotas, que revisen bien, que no estén vencidos. Que estén todavía en buen estado, bien empacados. Muchos cepillos de dientes están solicitando crema dental, champú, acondicionador, toallas higiénicas, jabón en barra o líquido, insumos también para las mascotas como alimentos para perritos, para gaticos, correas, guacales, medicinas, muchas cosas que yo sé que todos podemos donar fácilmente.
0: Sí, y además, si usted se va, váyase a las grandes superficies. Me va a matar Caracol, pero no importa. Usted se va a Éxito, Olímpica, D1, Ara. Todos ya tienen los kits allí listos. Todos tienen los kits listos. No se ponga a inventar. No, que es que done lo que pueda. Pero sí, los va a encontrar. Los kits están entre 14,000 y 30,000 pesos. Le doy el dato. Por eso le digo, amigo, amiga, no te tomes ese six pack este fin de semana. Te vas a sentar en el patio de tu casa con tu compadre o con tu comadre, con quien te ibas a reunir, con la satisfacción de saber que has ayudado a un colombiano o una colombiana que la está pasando pero mal. Eso va a ser mucho más satisfactorio. La otra cosa es que le puedes mostrar a tu hijo lo que es la empatía, lo que es ayudar en momentos de dificultad. Ese ejemplo vale oro. Entonces yo vuelvo y te digo, deja de tomarte el six pack con tu amigo, con tu amiga, con tu vecino, con tu... No te lo tomes. Te acercas a estos puntos, cualquiera de las grandes superficies, y perdón si se me olvida uno, Jumbo, qué sé yo, otro, bueno, no, puede que se me olviden ahora algunas, Carulla, puede ir, qué sé yo, bueno, perdón si se me olvida alguno, pero lo que quiero decir es, a cualquiera de estos sitios usted puede ir, va a encontrar entre 14,000 y 30,000 pesos, va a encontrar usted el kit, y ya tienen lo que se necesita. Entonces, en vez de tomarte el six pack que te vale 15,000, hey, ven acá, dona algo. Guillo, que aquí no tengo, te apuesto que tienes... unos frijoles ahí que estás diciendo que los vas a hacer hace 3 años y no los has hecho. No, bueno, tampoco, exagerado, pero digo, hace alguna semana la compraste y no los has hecho.
1: Eso pasta, no,
0: eso,
1: también.
0: Pasta, eso le sirve también. Entonces, todo lo que sea alimentos no perecederos, los medicamentos que hemos dicho, que es el acetaminofén y el ibuprofeno, que son de venta libre, que por favor no estén vencidos, alimento para mascotas, los pañales, no, que es que yo tengo una carpa y esa carpa no la uso, se la compré a mis hijos para que estuvieran en el patio, ven acá, lo necesitan allá. Ni el patio, ni el patio lo has organizado, ni has sacado nunca eso, lo sacaste una vez y nunca más lo usaste. Eso lo necesitan allá. Entonces, ese tipo de cosas, el llamado para que nos ayuden, vamos a ayudar a nuestros hermanos en este tipo de situaciones. Bueno, Minati, ¿por dónde arrancamos lo suyo? Es que yo tengo tanta información, sí, que estoy terminando de cantar. Aquí, ¿por dónde arrancamos por lo suyo? Usted me cuenta.
1: Migui y yo seguimos también con noticias esperanzadoras, porque el que en su momento fue un jugador muy importante de la Selección Colombia, se trata de Mario Alberto Yepes, ha convocado figuras del fútbol colombiano para ayudar a los damnificados aquí en Colombia. El ex capitán de la selección realizará este 21 de agosto en el Estadio El Campín de Bogotá un partido benéfico llamado Levantemos a Colombia, con la participación confirmada de Radamel Falcao García y otras estrellas del fútbol nacional. La iniciativa busca recaudar recursos para las familias y comunidades afectadas por el terremoto, y Yepes aseguró que la totalidad de los ingresos del evento serán destinados para Chocó, Manizales, Cali y Perú.

0: 5:41, nos ponemos la 10 por la selección Colombia, y con la selección Colombia somos todos, somos una sola bandera, un solo corazón, y nos ponemos la 10 por nuestros hermanos. Entonces tenemos que apoyarles. La invitación, calle 88, número 42B13, para que hoy nos ayude. Nos ayude, se requiere absolutamente de todo. Entonces, recuerde, medicamentos no vencidos. Oiga, también, todo lo que sea elementos de primeros auxilios, todo se requiere. El agua oxigenada, las curitas, todo se necesita. Los alimentos no perecederos, el agua se necesita en cantidades industriales.
1: Mucha hidratación.
0: Y el desafío.
1: Electrolit.
0: Y le voy a poner algo sencillito para que tenga claro. El agua es vital, pero además es uno de los elementos más complejos del traslado. Porque el agua, la densidad del agua se iguala, igualando esto en peso. Es decir, que un litro de agua te pesa un kilo. Porque la densidad del agua lo permite así, que podamos equilibrar esto. Por cada litro de agua es un kilo de peso. Si usted lleva 1000 litros, entonces ¿cuánto lleva? Una tonelada. Fíjense que es una cosa tan necesaria, pero que también logísticamente se convierte en un desafío por el peso que representa. Pero necesitamos agua. En cantidades industriales se necesita agua que hay que llevar a los territorios. Me decía, ¿me tiene noticias también de Shakira?
1: De Shakira, sí es, Miguillo, porque como lo estabas mencionando temprano, Shakira, nuestra barranquillera, siempre ahí muy pendiente cuando de ayudar se trata. Y ella el día de ayer que llegó a Quibdó, Chocó, también no llegó sola, por supuesto. La estaba acompañando un gran filántropo, un gran señor, por decirlo así. Se trata de el señor
0: Howard Buffett.
1: Exactamente. Uh-huh. Él, nacido el 16 de diciembre de 1954, es de nacionalidad de Nebraska. Howard se consolidó como una figura clave en la filantropía y el desarrollo rural global, aunque es ampliamente conocido por ser el segundo hijo del célebre inversionista y multimillonario Warren Buffett. Howard trazó una trayectoria propia como agricultor, empresario, fotógrafo y líder de iniciativas de seguridad alimentaria y conservación ambiental en todo el mundo. También él es el presidente y director ejecutivo de Howard Buffett Foundation, una de las organizaciones benéficas privadas más grandes de Estados Unidos. Además, opera miles también de acres de cultivos en investigación agrícola y protección del medio ambiente. Así que Shaki se trajo, mejor dicho, vino con todo el poder para poder ayudar a todos los damnificados en Chocó.

Son en Colombia las 5 de la mañana con 44 minutos y... A ver si me dice esta canción a qué película le pertenece.

0: ¿Qué dijo la gente? ¿A qué película le pertenece esta banda sonora?
1: Miguel y yo definitivamente tenemos unos oyentes muy pilosos y enseguidita ellos la cogieron, dijeron Cars.
0: ¡Cachica! Cars. Claro, Cars. ¿Por qué
1: Rayo McQueen?
0: El Rayo McQueen, ¿por qué escuchamos Cars?
1: Bueno, Miguel y yo, porque queremos recordar un bonito y muy especial evento que vivimos aquí en Barranquilla. Definitivamente no fue cualquier tipo de evento y se trató de la carrera del duelo Montoya versus Montoya de nuestro gran piloto Juan Pablo Montoya, el cual le dio un giro a este evento que venía también para incentivar las carreras automovilísticas aquí en la ciudad de Barranquilla. Él dijo, le dimos la vuelta al evento para que todo el dinero se vaya a los damnificados del terremoto. El corredor habló en previa del circuito de esta carrera que se corrió el pasado domingo y dijo que todo lo recaudado en este evento iba a ser donado para las familias víctimas del terremoto. El piloto aseguró que pensaron en cancelar el evento tras lo sucedido el pasado lunes, que fue el día del terremoto, pero dijo fue una buena oportunidad para dar nuestro granito de arena a todos los necesitados. 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
0: 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Get your kicks on Route 66. 5:47 a.m, los saluditos de nuestros oyentes. Bésame, Chuck Berry, también hizo parte de la banda sonora de Cars con la Ruta 66. More than Route 66. Get your kicks. ¿Qué dicen nuestros oyentes? Bésame.
1: Saluditos, nos siguen.
0: Que la tenía muda.
1: Sí. Muy buenos días, Guillo Nati, reportando sintonía. Está con nosotros Erika Caballero, la mujer más hermosa. Un saludito para ella, le dice su querido esposo. Nati, Guillo, en sintonía está Pedro Peralta desde su taxi. En sintonía ya rumbo al trabajo. Nati, Guillo, bendiciones, nos dice Juan Morales. Siempre en sintonía desde Simón Bolívar, que es territorio Bésame. Dice Nati, dile a Guillo que qué bus pasa por la emisora para llevar la donación.
0: Ya, bueno, ya le ubicamos rutas para que hoy nos acompañen. Y no hay excusa, no, que Guillo, que hoy no puedo, mañana puedes. Pasado puedes. No, que no puedo, que el sábado puedes. Ah, que el sábado, el domingo puedes. No hay excusa, aquí tenemos que todos ayudar. Todos es todos. Es imperativo, es necesario. Tenemos que ayudarnos entre colombianos y la verdad es una tragedia gigantesca la que tenemos allí. Y ahora viene un tema más complejo todavía. Perdón que lo ponga así, pero tiene que ubicarse, trasládese allá, recoger los escombros, el dolor de las familias recuperando los cuerpos de sus familiares, recuperando los cuerpos de las víctimas, y muchos cuerpos ya comienzan a estar en descomposición. Y viene un tema muy delicado de salud, los olores. Es un tema muy complejo. Se necesita absolutamente todo, mi querido amigo, mi querida amiga. Ayúdenos. Es el momento de ayudar. Bueno.
1: Miguillo, por aquí ya un oyente nos está colaborando. Dice que Flotangulo pasa aquí mismito por al frente. También dice, buenos días, bendiciones. A mi hijo ya se le quitó el sueño cuando escuchó la canción de Cars. Bendecido día, Guillo, Nati, en sintonía está Mari también.
0: Super cachica.
1: Saluditos.
0: Cachica. Esto también hace parte de la banda sonora Real Gone con Sheryl Crow. Así se llama Real Gun. Bien, sigamos con los temas de Nati. Los natidatos.
1: Los natidatos.
0: Sí, claro, son los natidatos. Bueno.
1: Hoy, Miguillo, les traigo también las efemérides que no las podemos olvidar. Hoy, 18 de agosto, es el Día Mundial de la Prevención de Incendios Forestales, aprovechando que también aquí en Colombia, en varias zonas, sobre todo del Tolima, Cundinamarca, han estado afectadas. O recordamos que prevenir un incendio forestal también es proteger la vida. Nuestros bosques son hogar de miles de especies y una fuente vital de agua y aire para el mundo. Hoy también es el día de nunca rendirse. Hoy se celebra el día de nunca rendirse. Esta fecha nos recuerda que todos podemos atravesar momentos difíciles, caer y sentir que no podemos más. Pero siempre existe una razón para volver a intentarlo. Quizás hoy no estés en donde quieras estar, pero lo importante es no rendirse y perseverar. En redes sociales, con la frase nunca te rindes, con el hashtag nunca te rindes, están celebrando este día. También hoy es el Día Internacional de la Arqueología. Hoy rendimos homenaje a quienes a través de la arqueología rescatan las huellas de nuestro pasado para ayudarnos a comprender quiénes somos. Cada pieza, cada ruina y cada descubrimiento cuenta una gran historia.

0: Minati, ¿por qué escuchamos a Ana Torroja?
1: Recordamos a Ana Torroja, porque en Cap Roy, un viaje emocional durante la década larga que va del arranque de los 80, principios de los 90, la que ha llevado a Ana Torroja, ha sido una invitación al público a reencontrarse con las emociones que la transmitían aquellas canciones de antes. No todos los temas fueron los que hace cuatro décadas eran protagonistas de varios de las noches de los oyentes, pero ella ha estado siempre ahí firme con sus fans, Ana Torroja, como a quienes tenía adelante. También se le vio disfrutar en su caso de un escenario como el Cap Roy, el festival que organizan Clippers Live, en un rincón idílico de la Costa Brava que contrasta con aquellos de macro conciertos a los que tuvo que enfrentarse cuando contaba sus años con sus dos primeras cifras de álbumes más reconocidos. Ana Torroja vuelve a los escenarios, una voz que forma parte de la memoria colectiva y de muchos fans de los años de los 80 y de los 90.
0: Son en Colombia ya las 5:52.

0: ¿Por qué escuchamos a Shakira con esta versión tan especial que hace parte de una famosa película?
1: Una bellísima película, además, Miguillo, de su Topia. Muy hermosa, además. Bueno, Shakira sigue siendo tendencia en redes sociales y es noticia, por supuesto, por su gran colaboración, su visita el día de ayer a Quibdó, Chocó, como lo estamos mencionando en la mañana. Y también se dio a conocer que ella va a dedicar sus esfuerzos para reconstruir la Universidad Tecnológica del Chocó junto a su fundación Pies Descalzos, y el empresario Howard Buffett impulsará la construcción de 10 nuevos colegios en el departamento. Ella dijo: cada día que los niños no van a la escuela es un día en que pausamos su futuro y eso no lo podemos permitir. Además también de esto, ella mencionó que Colombia tiene una deuda de hace muchos años con Chocó y que no se podían abandonar ni soltarles la mano, y ahora más que nunca se debían ayudar.
0: Son en Colombia las 5:54, Zootopia 2. 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Debo hacer una cortita pausa, unos mensajes importantes. Se vuelvo enseguidita. Esto dura 2 minutos, 2 segundos, 5 décimas. Con el...

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4: Bueno, Minati, también podemos ayudarte de otras formas. ¿Cómo más podemos ayudar también a nuestros hermanos que lo han perdido todo por el terremoto el pasado 10 de agosto?
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4: Y me recuerda, si es tan amable, hay unos requerimientos para donar sangre. ¿Qué es lo que se le pide? Si usted ha tenido un tatuaje.
5: Claro que sí, Guillo. Mira, tienen que tener entre 18 a 65 años de edad, pesar mínimo 50 kilogramos. También algunas instituciones recomiendan que las personas midan más de 1.50. También tienen que tener vigente su carné o su identificación de vacuna. Se recomienda también disponer de 2 a 3 horas para todo este proceso de donar sangre. Debe sentirse bien, no debe tener síntomas de gripe, tos, de fiebre, tampoco debe tener infecciones recientes. Generalmente de 4 a 10 horas antes de la donación debe estar en ayuno. Jugos, frutas, debe comer comida suave, evitar también lácteos, evitar el alcohol, evitar el cigarrillo, evitar drogas. No haber recibido también tratamientos de acupuntura, tatuajes, perforaciones en los últimos 3 meses.
4: Bueno, 5:59 en Colombia.

0: Son en Colombia las 5:59 de la mañana. Debo cumplir con el himno nacional de la República de Colombia antes de entrar con el top 5 de Guillo.
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0: Bueno, mi querida Natalie, denme un segundito por acá.
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0: Los saluditos porque me voy. Me voy con mi top 5 y entonces va a quedar usted ahí, ya sabe cómo es.
2: Así es, Juan.
0: Pidiendo vía.
2: Juan Pablo Neira dice, reportando sintonía desde el barrio Santo Domingo, unidos en corazón y en solidaridad. Muy bien. Julio Ferrer también dice, firme en sintonía, maravilloso día para Guillo, para Nati. También nos reporta sintonía Esira Rodríguez en Ciudad de la 20 de Julio, dice presente. Mi querida Jennifer dice, muy buenos días, bendiciones para ustedes. En sintonía, Rochi, también Rochi Ponce, dice, siempre en sintonía desde el barrio La Unión, territorio Bésame. Nuestro querido amigo, el vigilante informal José Hugo Reyes Rosales, desde Los Ángeles, dice, Dios los bendiga escuchándolos. Y César Celis también está en sintonía, como siempre, mil bendiciones, Guillonati, Dios los bendiga enormemente. Gracias por esa bella labor de alegrarnos e informarnos cada mañana. Mi querida Consuelo desde el barrio Villaflor también dice, bendiciones presentes, Dios los bendiga enormemente. A mis locutores favoritos, Víctor de la Cruz dice, buenos días presente. Mi querida Marisol también está en sintonía. Marbel Reales también dice, reportando sintonía. Y quién más, me faltaba uno por aquí. Saludos en sintonía, está Álvaro López, desde acá se cambia el mundo, yo también voy a aportar.
0: ¿Terminó, seguro?
2: No, falta un hito.
0: Yo sé. Dele pues.
2: Desde la PWK 646 de Movilízate, dice, siempre en sintonía, Ruta Costera, nos saluda Harold. Nos sintoniza también Fanny desde la ciudad de Bogotá, territorio Bésame. Buenos días, Guillonati. Saluditos para Victoria Alana, que los estamos escuchando desde antes para ir al colegio. Alana y Victoria, saluditos. Mi querida Karen también dice, bendiciones. Un saludo para José Alfredo Pérez, que es fans de los Cars. Me imagino que ya va juicioso para el colegio. Mariluz también dice, desde Puerto Colombia, presente. Y nos saluda también por aquí, está Carmencita, en sintonía desde Caribe Verde. Ay, ¿terminó? Sergio Ruiz también acaba de llegar y dice, presente, 293 Lucero San Felipe en sintonía. Y nuestro amigo JP Delgado también dice, firme en sintonía. Jorge Flores desde Miramar. Y el señor Pedro Pablo también dice, bendiciones, ya tomando rico cafecito.
0: ¿Seguro?
2: A ver, es que tú dices así y ahí se están escribiendo, mira.
0: No, porque una vez arranque, llórelo.
2: Eduardito de la Hoz también dice, bendiciones en ruta Boston-Boston, en sintonía con Bésame Radio. También llega por aquí Cecilia Martínez, dice, en sintonía reportándome. Buenos días, bendiciones. El combo chévere de Transporte San Carlos está firme en sintonía. El señor Jaime Guzmán también dice, buenos días, en sintonía ya saliendo a trabajar, siempre bien informado. Muchas gracias, Guillonati. Y también nos acompaña Andrea desde Villavicencio, dice, bendiciones. Danis Bolívar también desde el motocarro más romántico de Barranquilla, escuchando Bésame. Me encanta ese, Danis. Chica Tauro también dice, en sintonía, siempre con Nati, con Guillo. Mariluz Campos desde Galapa, territorio Bésame, en sintonía.
0: Listo, me fui. Muñequera de hoy, José Luis Perales. ¿Quién ganará? ¿José o José Luis Perales? ¿José Luis Perales o José José? Lo pasado, pasado, y te quiero. ¿Quién ganará?

0: ¿quién ganará? José, José Luis Perales, ¿quién ganará? 320-88-88-88-6. Mi querida Natalie, ¿qué dicen los oyentes? Bésame.
1: En sintonía está con nosotros Paolo Molinares, dice bendiciones. Rubén dice, yo voto por José Luis Perales, ya ahorita empezamos a hacer el conteo. Gladys desde Doña Manuela dice, en sintonía con Bésame. Y Jamie Barrios también dice, buenos días, presente.
0: 6:11, ¿quién ganará? Hoy, Donatón, los esperamos en la calle 88, número 42B13. Calle 88, número 42B13. Vamos a donar por nuestros hermanos que lo han perdido absolutamente todo. Pero antes de escucharte, quiero... 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

0: la hora exacta en Colombia.
1: 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En Bésame son las 6:16.
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0: Bésame Radio. ¿Quién ganará? José Luis Perales. Ustedes deciden. 320-88-88-88-6. ¿Qué dicen nuestros oyentes? Bésame.

0: Y cuando usted escucha esto es porque sabe que han llegado los sorteos y loterías. Antioqueñita, mañana festivo 95-36 de la serie 8. Chontico, día festivo 92-41 de la serie 3. Paisita, día festivo 17-45 de la serie 6. Sinuano, día festivo 46-99 de la serie 5. Caribeña, día festivo 62-81 de la serie 4. Culona, día festivo 79-39. Motilón, día 56-43 de la serie 4. Antioqueñita, tarde festivo 00-07 de la serie 5. Samán, festivo 55-37. Dorado, noche festivo 07-76 de la serie 0. Culona, noche festivo 11-97. Pijao, noche festivo 02-91 de la serie 4. Astro Luna, 53-52 de Virgo. Paisita, noche festivo 89-30. Chontico, noche festivo 29-70 de la serie 5. Fantástica, noche festivo 17-75 de la serie 7. Sinuano, noche festivo 43-36 de la serie 7. Caribeña, noche festivo 30-36 de la serie 6. Motilón, noche 55-30 de la serie 3. Y Cafetero, noche festivo 70-37 de la serie 7. Los saluditos, Minati, que dicen nuestros oyentes, bésame.
1: En sintonía con nosotros está Pedro Navarro y él dice: mi voto, por supuesto, es para José Luis Perales. También está Angie, también dice desde saluditos para Adrián y Mateo, y mi voto es para José Luis Perales.
0: José dice: lo dudo, La Nave del Olvido y Gavilano Paloma. ¿Quién ganará? ¿José? ¿José Luis Perales? ¿José Luis Perales? ¿José? Usted lo decide con su voto vía WhatsApp.
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0: los saluditos, Minati, ¿qué dicen los oyentes? Bésame.
1: Llega nuestra querida Ligia desde Los Nogales y dice, mi voto es por José Luis Perales. Chica Tauro también está en sintonía. Muy buenos días para todo el equipo de trabajo de Bésame. Nos dice Erika Caballero, que está ahí en sintonía. Jamie Barrios dice, muy buenos días, mi voto es por José José.
0: ¿Quién ganará? ¿José José? ¿José Luis Perales? 320-88-88-88-6. La muñequera de los artistas en el Top 5 de Guillo.
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0: ¿Qué dicen nuestros oyentes? Bésame, mi querida Nati.
1: Miguelo, esta competencia ya empieza a colocarse color de hormiga con José José y José Luis Perales. Siguen votando. José Luis Freite, nuestro oyente, dice: buenos días, bendiciones. Mi voto es por José Luis Perales. Javier Sánchez dice: en sintonía desde Los Cedros. También César nos dice: está difícil ese top Guillo, top de Guillo.

0: Los saluditos, Minati, ¿qué dicen los oyentes? Bésame.
1: Nos reportan sintonía, dice buenos días, Guillo. En sintonía está Alberto Díaz y Elsa Salas desde el Parque Boulevard Villa Santos. Rico cafecito ya nos estamos tomando. Mayra Alejandra también reportando sintonía y vota por José José.
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4: Se fue la luz en todo el barrio.
5: Bueno, mi gente, los cortes de energía para el día de hoy en el barrio Las Flores, en Barranquilla, en la carrera 90 con calle 111. Entre las 7:50 de la mañana y las 8:40 de la mañana. Calle 107 con la carrera 91 entre las 8:51 de la mañana y 9:41 de la mañana. Calle 108 con la carrera 91 entre las 9:52 de la mañana y las 10:42 de la mañana. Calle 108 con la carrera 91A, perdón, entre las 10:53 de la mañana y las 11:43 de la mañana. Calle 106 con la carrera 90 entre las 11:54 de la mañana y las 12:44 del mediodía. Carrera 85 con la calle 111, entre las 12:55 del mediodía y la 1:45 de la tarde. Carrera 87 con la calle 109, entre la 1:56 de la tarde y las 3:17 de la tarde. Calle 111 con la carrera 82, entre las 3:27 de la tarde y las 6 de la tarde. Por otra parte, entre las 8:20 de la mañana y las 3:40 de la tarde en el corregimiento de Campeche, vía Campeche, Sabana Larga, vía Campeche, Baranoa, San José, San Gil, Charcolata, El Ubito, El Recreo, Media Tapa, El Campesino, Inmaculada, 20 de Julio, San José, El Rodeo, Arroyo Grande, El Joyal y Acueducto de Campeche. Adicionalmente, en Baranoa se cambiarán redes en la calle 21 con la calle 14 en el barrio Loma Fresca Sur, entre las 8:55 de la mañana y 4 de la tarde. Para el caso del barrio Vistamar, en la carrera 2 Sur con la calle 5, entre las 8:04 de la mañana y las 5:55 de la tarde. Finalmente, en el barrio San José de Campo de la Cruz, en la calle 9 con la carrera 15, entre las 9:07 de la mañana y las 4:07 de la tarde. ¿Qué dicen nuestros oyentes? Bésame, mi querida Natalie.
6: Miguel, yo siguen votando, dice por aquí Juan Andrade reportando sintonía. Mi voto es por José José. Hola, Nati Guillo, bendiciones. Mi voto es por José José, nos dice Jair Calderón.
5: ¿Y qué podemos donar hoy? Se puede acercar a la calle 88, número 42B13. Vamos a donar. ¿Qué podemos donar?
6: Dentro de lo que más están pidiendo, kits de aseo, aseo personal, cepillo de dientes, crema dental, champú, acondicionador, toallas higiénicas, insumos para mascotas, correas para mascotas, medicamentos en buen estado, revisar la fecha de vencimiento para bebés también, leche en fórmula, jabón de bebé, pañales, pañitos húmedos, crema antipañalitis, también alimentos no perecederos y mucha, mucha hidratación.
5: Mucha agua. Bueno, seguimos en la muñequera de los artistas. Bésame en el top 5 de Guillo. Es el turno de José Luis Perales con balada para una despedida. Quisiera decir tu nombre y ella y él. Tres canciones. 6:34. ¿Quién ganará? José Luis Perales, José José, José José, José Luis Perales. ¿Quién ganará?

0: 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Bésame, mi querida Natalie.
1: Miguillo, se reporta con nosotros la señora Gladys, dice en sintonía desde Doña Manuela, y mi voto es por José Luis Perales. Rubén Padillo desde Cochofal 564, mi voto es por José José, y nuestro querido Pablo Molinares vota por José Luis Perales.

0: 6:42. ¿Qué dicen nuestros oyentes? Bésame, mi querida Natalín.
1: Siguen, por supuesto, votando, Miguillo. Esto está reñido. Llega Mati y Marti y Betty. Dicen, buenos días en sintonía. Nuestro voto es por José José. Javier Sánchez dice, yo voy por José José. Y Waldir Navarro dice, yo voy por José Luis Perales.
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1: ¿Qué dice nuestro oyente? Bésame, mi querida Natalín.
2: Llega Marcela y dice, buenos días, Nati Guillo, reportando sintonía, ese top de Guillo y está imperdible, yo voto por José José. Mercedes Cortés dice, mi voto es por José Luis Perales y Elkin vota por José José.
1: Son en Colombia las 6:45 y 40 segundos.
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1: Lectura del Santo Evangelio según San Mateo. En aquel tiempo Jesús dijo a sus discípulos: yo les aseguro que un rico difícilmente entrará en el reino de los cielos. Se lo repito, es más fácil que un camello pase por el ojo de una aguja que un rico entre en el reino de los cielos. Al oír esto, los discípulos se quedaron asombrados y exclamaron: entonces, ¿quién podrá salvarse? Pero Jesús, mirándolos fijamente, les respondió: para los hombres eso es imposible, mas para Dios todo es posible. Entonces Pedro, tomando la palabra, le dijo a Jesús: Señor, nosotros lo hemos dejado todo y te hemos seguido. ¿Qué nos va a tocar? Jesús les dijo: yo les aseguro que en la vida nueva, cuando el Hijo del Hombre se siente en su trono de gloria, ustedes, los que me han seguido, se sentarán también en 12 tronos para juzgar a las 12 tribus de Israel. Y todo aquel que por mí haya dejado casa, o hermanos, o hermanas, o padre, o madre, o esposa, o hijos, o propiedades, recibirá 100 veces más y heredará la vida eterna. Y muchos primeros serán últimos, y muchos últimos primeros. Yo tengo fe y yo sé que usted también, y juntos celebramos el milagro de la vida. Hoy, día para donar. Hoy, día de solidaridad. ¿Qué podemos donar, Minati, en Caracol Radio, calle 88, número 42B13?
2: Muchos medicamentos analgésicos genéricos como acetaminofén se están necesitando, también medicamentos como diclofenaco, también mucho suero fisiológico importante, mucha hidratación, botellas de agua, agua potable, pañitos húmedos, kits de higiene, de aseo, toallas higiénicas, cepillos dentales, pañales para niños y adultos, toallitas húmedas, también crema antipañalitis. Muchos teteros también están solicitando juguetes, y para las mascotas también están solicitando suero fisiológico, gasas, vendas, también platos hondos, concentrado para gatos, para perros y jeringas sin aguja.
1: Pero también para los heridos podemos donar. Podemos realizar donaciones de sangre. ¿Dónde? ¿En qué horario y qué requisitos nos están pidiendo para poder donar sangre? Porque hay muchos heridos. Más de 4.100 personas han resultado heridas por el terremoto del pasado 10 de agosto.
2: Miguel, yo desde hoy 18 de agosto hasta el 20 de agosto se puede donar sangre en la alcaldía local de Río Mar. Esto es en la calle 99, número 5340, de 8 de la mañana hasta las 4 de la tarde. Dentro de los requisitos para donar sangre están no estar en ayunas, tener entre 18 y 65 años, tener una pareja sexual estable. Si tienes tatuajes o piercing, puedes donar pasados los 6 meses de su realización y no haber trasnochado ni consumido bebidas alcohólicas.
1: Los kits de aseo y los kits de alimentos los puede encontrar en las grandes superficies. Se venden entre 14 y 30 mil pesos. No hay excusa. Todos podemos donar.
0: Yo tengo fe.
1: Recuérdeme, los medicamentos que no estén vencidos, revise su fecha de caducidad. Todo esto lo puede acercar a Caracol Radio, calle 88, número 42B13. Y continuamos con el top 5 de Guillo, la muñequera de los artistas. José José, Almohada, Volcán y Preso. ¿Quién ganará? ¿José José? ¿José Luis Perales? ¿José Luis Perales o José José? 320-88-88-88-6. ¿Quién ganará? Usted decide con sus votos a través de nuestro WhatsApp. Bésame. La muñequera de los artistas en el top 5 de Guillo.

0: ¿Qué dicen nuestros oyentes? Mésame, mi querida Natalie.
1: No, reporta sintonía Cindy Mendoza y dice, mi voto es por José Luis Perales. El señor Paolo dice, la pusiste difícil, pero qué tremendo top de sonoridad. Mi voto es absolutamente por José Luis Perales, cuyas letras y melodías siempre tocan el alma.
0: 320-88-88-88-88-6, ¿quién ganará? ¿José Luis Perales o José José? La muñequera de los artistas en el Top 5 de Guillo. Gracias a quienes nos escuchan a través de www.besame.fm, escogen la opción Barranquilla y nos escuchan. 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

0: ¿Qué dicen nuestros oyentes? Bésame, mi querida Natalie.
1: Seguimos con el conteo de votos, mi Guillo, esto está reñidito. Y Mari dice, buenos días, yo voto por José Luis Perales. Tito nos dice, buenos días, yo voto por José José.
0: Y nos preparamos ya para la entrega del primer boletín de la Registraduría Nacional del Estado de los Votos por WhatsApp. ¿Quién ganará? José José, José Luis Perales, José Luis Perales, José José. La muñequera de los artistas en el top 5 de Guillo. Mira.

0: cómo va el reporte de los votos. Atención, boletín de la Registraduría Nacional del Estado de los Votos con Natalie. ¿Qué dicen los oyentes? Bésame.
1: José lleva un total de 20 votos y José Luis Perales lleva un total de 14 votos.
0: Otra vez repetimos el boletín de la Registraduría Nacional del Estado de los Votos por WhatsApp.
1: José, un total de 20 votos y José Luis Perales, 14 votos. Va ganando José hasta el momento.
2: 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En Bésame son las
1: 7:01.
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0: Los saluditos que dicen nuestros oyentes, bésame.
1: Sigue con nosotros en sintonía Maricruz, dice: yo voy por el Príncipe José, la canción de mantener eternas notas muy altas. Omar también nos saluda y dice: yo voto por José. Y Felicidad Guzmán vota por José Luis Perales.
0: Calle 88, número 42B3, estamos recibiendo sus donaciones. Colombia, una sola bandera. Colombia, un solo corazón. Estamos unidos por nuestros hermanos que lo han perdido todo por el terremoto del pasado 10 de agosto. ¿Qué podemos donar, Renati?
1: Mucha agua potable se está necesitando. También cepillos dentales, kits de aseo, toallas higiénicas, papel higiénico. También es toallitas húmedas, pañales para niños, para adultos, teteros para bebés, juguetes para los niños. También se está necesitando crema antipañalitis, medicamentos como acetaminofén, diclofenaco. También pueden donar suero fisiológico, muy indispensable también. Y curitas también se está necesitando.
0: Y continuamos con el top 5 de Guillo con la muñequera de los artistas. En esta edición de la muñequera de los artistas, José Luis Perales con Tentación, El Amor y un velero llamado Libertad. La muñequera de los artistas en el top 5 de Guillo. 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

0: saluditos que dicen, Binati.
1: Siguen votando nuestros oyentes, nos está compartiendo por aquí, Jorge está en sintonía, yo voto por José Luis Perales, dicen por acá, mi voto es por José José, saludos desde Montreal, en sintonía, Alex, Jonathan y Marí están en sintonía y votan por José José.
0: El amor con José Luis Perales. ¿Quién ganará? ¿José José? ¿José Luis Perales? 320-88-88-88-6.
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0: En Colombia son las 7 de la mañana con 12 minutos y 14 segundos. ¿Qué dicen nuestros oyentes? Bésame, mi querida Natalie.
1: Nos acompaña Nancy, dice fiel oyente. Esther, fiel oyente, dice votamos por José Luis Perales. Juan Pablo Neira dice mi voto es por el maestro de la canción, José Luis Perales. Y nos dice Norma Pinedo, mi voto es por José Luis Perales.
0: Informa el señor alcalde mayor de la ciudad de Bogotá, Distrito Capital, Carlos Fernando Galán, que han enviado más de 2.300 toneladas de ayuda para los ciudadanos y los lugares afectados por el terremoto. 7 de la mañana con 12 minutos, hoy día para donar. 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

0: hecho.
1: De la Registraduría Nacional del Estado de los Votos vía WhatsApp. ¿Qué dicen nuestros oyentes? ¿Cómo van las votaciones, mi querida Natalie?
2: En este momento, José José va con 25 votos y José Luis Perales lleva 23 votos.
1: Muy bien, ayuda a SOS, el mensaje de campesinos damnificados por el terremoto en Colombia. Desde Ansermanuevo, El Cairo, Colombia. Una agencia EFE, una bandera blanca que dice ayuda a SOS colgada en una casa ubicada en una zona rural del municipio de Ansermanuevo. Alerta de un problema que viven campesinos afectados por el terremoto de magnitud 7,4 del pasado lunes en Colombia. La falta de ayuda y el temor de que sus viviendas se derrumben. Campesinos de las localidades de Ansermanuevo y El Cairo, ubicados en el departamento del Valle del Cauca, en el suroeste, dicen a la agencia EFE que ninguna autoridad ha ido a hablar con ellos tras el sismo y solo han recibido ayudas humanitarias de personas que pasan por la carretera que une a estas dos poblaciones. La situación es más grave aún porque algunos de ellos, a pesar de tener su casa en condiciones precarias, luego del temblor se rehúsan a abandonar sus hogares hasta recibir atención de las autoridades. Recordemos que son 450 los municipios afectados en 15 departamentos y los damnificados en Colombia son 185.000 los colombianos que han resultado damnificados. Por eso hoy lo invitamos a donar, calle 88, número 42B13. Puede comprar el kit si no quiere enredarse. El kit lo venden en las grandes superficies, lo puede comprar entre 14.000 a 30.000 pesos, lo va a encontrar y puede donar. De esta manera ayudamos a los colombianos que más lo necesitan en este momento. Calle 88, número 42B13. ¿Qué podemos donar, Nati?
2: Por favor, muévanse en sintonía y en solidaridad. Podemos donar medicamentos en buen estado, revisar siempre la fecha de vencimiento, como acetaminofén, suero fisiológico, diclofenaco, ibuprofeno, naproxeno, curitas, toallas higiénicas, pañales para bebé, para personas adultos, también alimentos para perros, para gatos, medicamentos veterinarios, collares, comida húmeda para gatos también se necesita, cepillos, crema dental, toallitas húmedas, jabón para bebé, teteros,

3,4. Esto ocurrió en el medio de San Juan, Andagoya, Chocó. Allí ocurrió el sismo. Se sigue moviendo la tierra. La invitación es a que donemos. Esto no ha terminado. La invitación es a donar. Puede comprar, lo decía más temprano, usted se cohíbe de tomar el six pack de este fin de semana con su compadre, con su comadre, con su familiar, con su amigo, con el que usted quiera, pero va a ayudar y a hacer un poco más llevadera la situación a personas que lo requieren en este momento en lugares como Manizales, Armenia, Pereira, en lugares como Cali, en el departamento del Chocó, en Buenaventura. Bueno, la invitación es a que juntos somos más. Unidos los colombianos frente a esta gran calamidad. 185,000 son los afectados. De acuerdo a las cifras preliminares entregadas el día de ayer por el señor presidente de la República, volver a la normalidad o restaurar los daños nos va a costar al menos 30 billones de pesos. En una libreta escribe el número 30 y le coloca 12 ceros a la derecha. Eso es. En dólares, estamos hablando de al menos unos 9.600 millones de dólares. Y en tiempo se calcula que son 4 años que nos tomará recuperarnos de esta tragedia tan grande del pasado lunes 10 de agosto. Vamos a ayudarnos. Abra su corazón y esperamos sus donaciones. Lo que pueda ayudar, todo, absolutamente todo nos sirve. En la calle 88, número 42B13. En la muñequera de los artistas José José. Con Si me dejas ahora, quiero morir en tu piel y el triste.

0: 7 de la mañana con 23 minutos. Los saluditos, mi querida Natalie.
1: No, reporta sintonía, mi querida Davis Esther Wilkinson Borja, siempre está en la urbanización Calamarí, dice ella que somos su compañía y está ahí siempre firme con nosotros, en Bésame, que adora a José Luis Perales, entonces su voto es por José Luis Perales. Miguillo, y en este momento José Luis Perales acaba de hacer el remonte de puntuación, venía ganando José José y ahora José Luis Perales lleva 29 votos y José José 27.
0: Aquí está José José con Quiero Morir en Tu Piel, 724. ¿Quién ganará? José José, José Luis Perales. En la muñequera de los artistas, Bésame, top 5 de Guillo.
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0: 7:27 en Colombia. ¿Qué dicen nuestros oyentes? Bésame, mi querida Natalie.
1: Siguen votando, está con nosotros Sandra Gómez, dice, reportando sintonía, mi voto es por José Luis Perales. Mi querida Angie Peña dice, Natiguillo, bendiciones, saluditos. Edgar Bedoya dice, mi voto es por José Luis Perales.
0: Los mensajitos de nuestros oyentes, bésame. La muñequera de los artistas en el top 5 de Guillo, José José. José Luis Perales, ¿quién ganará? José Luis Perales, José José. Ustedes votan a través de nuestro WhatsApp en el 320-88-88-886. Y esperamos sus donaciones en la calle 88, número 42B13.

0: según la Registraduría Nacional del Estado de los Votos de WhatsApp. ¿Cómo va el asunto, mi querida Natalie?
1: En este conteo, Miguillo, hasta el momento José Luis Perales lleva 32 votos y José José lleva 29 votos.
0: Suben las cifras por el sismo indonesio, 70 muertos, 22 mil evacuados y falta de alimentos. Con información de la agencia EFE desde Yakarta, las autoridades de Indonesia elevaron este martes a 70 el número de fallecidos y a más de 22 mil la cifra de desplazados por el terremoto de magnitud 7,7 que el sábado sacudió la isla de Flores. Mientras equipos de respuesta humanitaria permanecen desplazados en las zonas afectadas donde se requiere más comida, agua potable, camillas y medicinas. En Colombia, según el más reciente dato que nos entrega el señor presidente de la República, tenemos 289 compatriotas fallecidos, 4.187 heridos, 143 desaparecidos. Más de 120.328 familias han sido registradas como afectadas. Hay 26.945 viviendas destruidas. Más de 127.557 viviendas averiadas. Por ahí va el lamentable dato que deja el terremoto que afectó el pasado 10 de agosto. Los departamentos de Chocó, Caldas, Risaralda, Valle del Cauca, hay 450 municipios en 15 departamentos afectados, 185 mil damnificados. Una cifra gigantesca la devastación que ha dejado el terremoto. ¿Qué podemos donar, mi querida Natalie?
1: Vuelvo a mencionarles los medicamentos que se están necesitando con urgencia. Bueno, también alimentos no perecederos, agua potable, kits de aseo que tengan cepillo de dientes, crema dental, toallitas húmedas, champú, jabón de cuerpo, jabón para bebé, toallas higiénicas, desodorante, jabones para los niños, crema antipañalitis, medicamentos como acetaminofén, suero fisiológico, diclofenaco, ibuprofeno, naproxeno, curitas, toallas higiénicas, leche en fórmula, Miguillo, también leche en fórmula para bebé, teteros, juguetes y medicamentos para las mascotas.
0: Según el más reciente reporte, 5:43 de la tarde, entregado ayer por Medicina Legal, el número de cuerpos recibidos por el terremoto, esto actualizado a la 1 de la tarde de ayer, 304 cuerpos identificados, 300 cuerpos entregados, 293, 22 menores de edad, son los que hacen o entregan el recuento Medicina Legal. Personas reportadas como desaparecidas, 348, aparecidos vivos, 194, aparecidos sin vida, 88. Es el reporte que entrega Medicina Legal en su boletín número 13. Bueno, ahí está entonces los datos. El presidente de la República ha dicho el día ayer que él entrega los datos consolidados. Por eso usted va a ver unas cifras que entrega Medicina Legal, pero hasta cuando se consolidan todos los datos, son entregados por el señor presidente de la República. 7:34 a.m. ¿Quién ganará? José Luis Rodríguez. Perdón, José Luis Perales. O José José. José José, José Luis Perales. En la muñequera de los artistas, Bésame. José Luis Perales con ¿Qué pasará mañana? Y ¿Cómo es él? Y Me llamas.

0: esperando.
1: En Bésame Radio son las 7:38 y esta competencia del día de hoy está súper, súper, súper reñida. Seguimos recibiendo los votos de nuestros queridos oyentes. Saludos también a nuestra audiencia internacional que nos están escuchando siempre muy pendientes desde España, desde Chile y también nos escuchan en Argentina. 7:38 llega José Luis Perales con ¿Y cómo es él? 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

0: el señor José Luis Perales. ¿Y cómo es él? José Luis Perales Morillas, cantautor, compositor, poeta y productor discográfico español, versus José José, José Rómulo Sosa Ortiz, el príncipe de la canción. Nati, con la Registraduría Nacional de los Votos de Bésame, llegó el registrador de Temu para dar el resultado final de esta gran muñequera de artistas. Un momentito, Nati, ahora sí.
1: Ahora sí. Mi querido Parodi, bueno, esto estuvo reñido, porque primero empezó ganando José José, luego remontó José Luis Perales, luego otra vez José José le dio, pero finalmente ya tenemos el ganador y quedó de la siguiente manera. José José con 33 votos y José

0: De Luis Perales, 38 votos.
1: 38 votos, listo la muñequera de artistas. En el top 5 de Guillo Escalante, 7 de la mañana con 43 minutos. Estamos en Bésame Radio.

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1: Bésame Radio. 7:50 a.m. Feliz y bendecido día. Martes, Bésame, 18 de agosto. Martes con pinta de lunes. Después de un merecido descanso, volvemos con la mejor actitud, con toda la energía. Se acabó el festivo, pero no la buena energía. Hoy muchos retoman la rutina con una nueva oportunidad para ponerle buena cara a su día y seguir adelante con sus planes, con sus proyectos, con sus metas. Señoras y señores, bienvenidos todos a Pídela Cantando, el karaoke más grande del mundo. Que hoy sea un día para avanzar sin afán, para cumplir nuestros pendientes, sobre todo para disfrutar también de los pequeños momentos, una buena taza de café, una conversación con alguien especial, una sonrisa inesperada y por supuesto esa canción que nos cambia el ánimo, porque después de recargar baterías es hora de volver a nuestro ritmo, pero con música de la buena. Así que pida su canción favorita, dedíquesela a alguien especial y acompáñenos durante esta hermosa mañana, porque cántele a la vida. Cantarle a la vida es terapia, siempre lo digo. Es elegir la alegría incluso en medio de la rutina. Y recuerde, cantar es terapia, cantar nos alegra el alma, nos llena de energía. Una buena canción siempre tiene poder para hacer que todo suene mucho mejor. Así que envíe su nota de voz 320-88-88-886. Se canta un pedacito cortito de la canción. Iniciamos Pídela Cantando en Bésame.
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0: David Bisbal con Dígale, 7 de la mañana con 56 minutos. Pídela cantando en Bésame.
1: Hola, Parodi, buenos días.
0: Buenos días.
1: Te habla Elvira, ¿cómo estás,
0: Parodi? Hola, Elvira, excelente.
1: Por favor, compláceme con esta canción.
0: Sí.
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0: Guadalupe Araújo, John, la luna de América, Ana Gabriel con Es Demasiado Tarde. Ocho de la mañana con un minuto. 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
1: Buenos días, Parodi.
0: Buenos días.
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0: El huracán del sur, Joan Sebastián, junto a Prisma, con Oiga. 8 de la mañana con 6 minutos. Pídela cantando en Bésame. Buenos
1: Hola,
0: días.
1: Padre, buenos días. Feliz mañana. Bendiciones para ti.
0: Amén.
1: Y para todo el equipo de Bésame.
0: Gracias.
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0: Alberto Aguilera Valadez, el Divo de Juárez, Juan Gabriel, siempre en mi mente. 8 de la mañana con 10 minutos, pídela cantando en Bésame.
1: Buenos días, Parodi.
0: Buenos días.
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0: 8 de la mañana con 15 minutos. 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

0: Los dos carnales con el de todas y de nadie, 8 de la mañana con el 18 minutos, pídela cantando en Bésame.
1: Señora de las 4 décadas, Bésame.
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0: 8 de la mañana con 23 minutos. Canta aunque no cante en el karaoke más grande del mundo. Continuamos en Pídela cantando. Bésame.
1: Buen día, Parodis.
0: Buenos días.
1: Bendiciones. Compláceme con esta canción.
0: ¿Sí?
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0: 8 de la mañana con 28 minutos. Anota de voz 320-88-88-88-6.
1: Hola, buenos días, bendiciones.
0: Buenos días, amén.
1: Me puedes complacer con esa que dice.
0: Sí.
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0: Pablo Alborán con Solamente Tú, 8 de la mañana con 32 minutos. Pídela cantando en Bésame.
1: Buenos días, Parodi.
0: Buenos días.
1: Bendiciones.
0: Amén.
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0: Alejandro Sams con Pisando Fuerte, 8 de la mañana con 37 minutos. Buenos días.
1: Muy buenos días, Parodi. Te saludo desde Hoboken, New Jersey.
0: All right.
1: Por favor, compláceme con la canción.
0: Sí.
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0: la generación que le encantan las buenas noticias. En Bésame son las
1: 8:43.
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1: Más oyentes, nota de voz 320-8888-886.
7: Buenos días, Parodi.
1: Buenos días.
7: 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Bésame.

0: 8 de la mañana con 47 minutos. Más oyentes se suben al escenario en el karaoke más grande del mundo. Buenos días, buenos días.
1: Hola, Parodis.
0: Hola, buenos días. Amén.
1: ¿Cómo estás? Dame un beso, no, no, dame un beso, no, no, perdóname, cariño mío, por favor. Somos dos niños discutiendo sin razón, discutiendo sin razón. Bésame.
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0: Yuri con Dame un Beso, 8 de la mañana con 51 minutos. Canta aunque no cante, nota de voz 320-88-88-88-6. Continuamos en Pídela cantando, Pésame.
1: Buenos días, Parodi, bendiciones.
0: Buenos días, amén.
1: 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Bésame.
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0: Tiempo se va.
1: Fonseca junto a Juanes con Antes de que el tiempo se vaya. 9:02 a.m. Martes, Bésame con pinta de lunes. 18 de agosto ya. Continuamos cantándole a la vida. Canta aunque no cante en el karaoke más grande del mundo. Estamos en Pídela cantando Bésame.
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1: Buen día, muchas gracias a más oyentes, buenos días, buenos días.
3: Buenos días, Parodis. Mi canción para hoy es...
1: ¿Sí?
3: Nada se compara contigo, las emociones más profundas. Bésame.
1: Perfecto, pídela cantando en Bésame.
2: Buenos días, para hoy.
1: Buenos días, amén.
2: 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Bésame, Tani García.
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0: Guillermo Dávila con el Solo Pienso en Ti, 9 de la mañana con 15 minutos, pídela cantando Bésame.
1: Buenos días, Parodi.
0: Buenos días.
1: Esta canción es para todas las víctimas del terremoto en Colombia.
0: Sí.
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0: Muy bien, excelente. Más oyente eso. Buenos días.
1: Buenos días, bendiciones.
0: Amén.
1: 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Bésame.
0: Perfecto, Upi de la cantando en Bésame.
2: Muy buenos días. Solo tú que conoces mi forma de sentir, mi forma de reír, bésame.
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0: 9 de la mañana con 28 minutos. Más oyentes se suben al escenario en el karaoke más grande del mundo. Continuamos en Pídela Cantando. Bésame.
1: Muy buenos días, bésame.
0: Buenos días
1: para todos.
0: Amén.
1: 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Bésame.
0: Muy bien, más oyentes. Buenos días.
2: Buenos días, Parodi.
0: Hola.
2: Bendiciones.
0: Amén.
2: 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Bésame.
0: Perfecto, Pídela Cantando en Bésame.
2: Buenos días, Padre.
0: Buenos días. Amén.
2: 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Bésame.
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0: Sammy.
1: Somos la generación que le encantan las buenas noticias. En Bésame son las
2: 9:36 a.m.
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0: 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Bésame.
1: Muy bien, más oyentes. Buenos días, buenos días.
2: Buenos días, Dios los bendiga.
1: Amén.
2: 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Bésame.
1: Perfecto, claro que yes. Pídela cantando en Bésame.
3: Bésame, bendiciones para todos.
1: Amén.
3: 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Bésame.
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0: Con Amor Eterno, 9 de la mañana con 54 minutos. Pídela cantando Bésame.
1: Buenos días, Bésame.
0: Buenos días.
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0: Vacilos con amor de los 90s a 9 de la mañana con 3 minutos, señoras y señores. Continuamos cantándole a la vida, cante aunque no cante. En el karaoke más grande del mundo, cantar es terapia. Cantar nos llena el alma, nos llena de energía. Así que cante a través de nuestro WhatsApp en el 320-8888-886.
1: Buenos días, Parodi.
0: Buenos días.
1: Quiero que me hagas el favor de complacerme con una canción de mi amor platónico, Chayanne.
0: Sí.

0: Bésame.
1: Muy bien, más oyentes. Buenos días, buenos días.
2: Buenos días, paro dimensiones.
1: Hola, amén.
2: 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Bésame.
1: Perfecto, pídela cantando en Bésame.
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0: 10 de la mañana con 17 minutos. A más oyentes, nota de voz 320-8888-886. Canta aunque no cante en el karaoke más grande del mundo.
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0: Continuamos en Pídela cantando en Bésame.
2: 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Bésame.
0: Muy bien, más oyentes. Buenos días, buenos días.
3: Hola, Parodi, buenos días.
0: Hola.
3: Le pido a Dios que me alcance la vida y me dé tiempo para regresarte, aunque sea tan solo un poco.
0: Bésame, más oyentes. Buenos días, buenos días.
4: Con los buenos días para la audiencia, para ti, Parodi.
0: Gracias.
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0: Sin bandera, con el que me alcance la vida, 10 de la mañana con 30 minutos, pídela cantando en Bésame.
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0: Muy bien, más oyentes, buenos días.
2: Buenos días, bendiciones.
0: Amén.
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0: Perfecto, pídela cantando en Bésame.
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3: Esta canción se llama Mi Eterno Amor Secreto.

0: Amé.
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2: 10 de la mañana con 49 minutos.
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1: 11 de la mañana con 12 minutos. Continuamos cantándole a la vida en el karaoke más grande del mundo. Continúa la función en Pídela cantando en Bésame.
2: Buenos días.
1: Buenos días.
2: 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Amor del bueno, bésame.
1: Muy bien, más oyentes. Buenos días, buenos días.
3: Buenos días, Parodi. Bendiciones.
1: Amén.
3: ¿Me podría hacer el favor de complacerme con esta canción?
1: ¿Con cuál?
3: Estás en cada poro, en cada célula de mí. Me duermo y me despierto siempre con sabor a ti. Bésame.
1: Muy bien, más oyentes. Buenos días.
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0: de la mañana con 17 minutos, canta aunque no cante, el karaoke más grande del mundo. Pídela cantando en Bésame.
1: Buenos días.
0: Buenos días. Eso.
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0: Muy bien, más oyentes. Buenos días, buenos días. Por acá, buenos días.
3: Buenos días, bésame. Me regaló una rosa. La encontré en el camino. No sé si estará desnuda o solo tiene un bello sentido. Yo no lo sé. Bésame.
0: Perfecto. Pídela cantando en Bésame.
4: Yo no soy esa mujer que no sale de casa, que te pone a tus pies lo mejor de tu alma. Bésame.
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0: 11:49. 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
0: 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Cosas que usted tiene que saber. El más reciente balance sobre la tragedia del pasado 10 de agosto. La entrega la Unidad Nacional para la Gestión del Riesgo de Desastre. Que indica que balance nacional, 15 departamentos y 472 municipios afectados. 123.789 familias y 292.043 personas afectadas. La población, 304 personas fallecidas, 4.548 heridas, 426 desaparecidas y 356 personas rescatadas. Vivienda, 134.342 viviendas averiadas, 29.554 destruidas y 267 edificios colapsados. Infraestructura y servicios, 303 centros de salud, 3.443 centros educativos y 3.905 centros comunitarios afectados. 413 vías, 86 acueductos, 49 puentes vehiculares, 13 puentes peatonales y 5 aeropuertos afectados, 496 animales rescatados y 1.323 afectados, con corte 6:30 de la mañana de hoy, martes 18 de agosto de 2026. Cosas que usted tiene que saber.
1: Hoy, martes 18 de agosto, nos unimos a través de la danza por una causa muy especial aquí en la ciudad de Barranquilla. Se trata de Baila y Dona por Colombia, donde varias reinas del carnaval están organizando esta donatón. Baila y Dona te esperan en una clase gratuita de baile para seguir sumando fuerzas por Colombia. Esto se llevará a cabo a las 5 de la tarde en el Gran Malecón del Río, en el sector del Caimán del Río, y iniciará la clase a las 7 de la noche. Esto es para que asistan, es gratuita la clase, pero también para que asistan con sus respectivas donaciones.
0: Son en Colombia las 11 de la mañana con 52 minutos. 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
1: Así es, Miguillo, recomendamos especialmente mucha agua potable, mucha hidratación, alimentos no perecederos, kits de aseo que tengan cepillos de dientes, crema dental, toallitas húmedas, champú, jabón de cuerpo, jabón para bebé, toallas higiénicas, desodorante, jabón para bebé y crema anti pañalitis, medicamentos no vencidos como acetaminofén, suero fisiológico, diclofenaco, ibuprofeno, naproxeno, curitas, leche de fórmula para bebé, muy urgente, se está necesitando leche de fórmula para bebé, teteros, juguetes y también alimentos para mascotas y medicamentos para mascotas.
0: Muy bien, esperamos sus donaciones en Caracol Radio, calle 88, número 42B13. 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De todas y de nadie, con los dos carnales. Al regreso de la pausa, Te Voy a Perder con Alejandro Fernández. Si te vas con Shakira en su versión Unplugged. 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
3: 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La Unión Europea subraya que su asociación con Colombia trasciende cualquier cambio de gobierno. Con información de la agencia EFE desde Bruselas, la Unión Europea asegura que su asociación con Colombia se basa en objetivos que van más allá de los eventuales cambios de gobierno en ese país y afirma que quiere seguir poniendo en marcha programas de cooperación con Bogotá. Así lo aseguró la alta representante de la Unión Europea para Asuntos Exteriores y Política de Seguridad, Kaya Kallas, en respuesta a una pregunta escrita del eurodiputado del grupo de la izquierda, Anthony Smith, y precisó que más allá de su apoyo al acuerdo, la Unión Europea mantiene su compromiso de impulsar los esfuerzos de paz de manera más amplia, reconociendo que la violencia continúa afectando a varias regiones y comunidades vulnerables. La respuesta de Kallas añade que la consolidación de la paz sigue siendo y seguirá siendo una prioridad central del compromiso de la Unión Europea en Colombia. Cosas que usted tiene que saber.
4: Selena Gómez y su madre Mandy Teffy enfrentan una demanda presentada en Estados Unidos por inversión.

0: pasado 13 de agosto en Estados Unidos. De acuerdo con la demanda, dos sociedades vinculadas con los inversionistas aseguran que entregaron 1.2 millones de dólares a esta fundación después de recibir información que, según ellos, no correspondía con la situación real de esa compañía. Los demandantes sostienen que fueron inducidos a invertir mediante representaciones supuestamente engañosas sobre la infraestructura, el liderazgo, los recursos y las posibilidades de crecimiento del negocio, que fueron totalmente falsas.
1: 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A través de su cuenta en X, la máxima autoridad del Distrito Especial Industrial y Portuario de Barranquilla, Alejandro Chalhub, escribió: desde Barranquilla salen toneladas de esperanza para Colombia gracias al corazón solidario de nuestra gente. Ya hemos recolectado y enviado 340 toneladas de ayuda humanitaria a Pereira, Roldanillo, Quimbaya y Cali. Ahora nos preparamos para llegar a más zonas afectadas del país. Cada aporte cuenta. Seguimos recibiendo insumos médicos, elementos de aseo personal, alimentos no perecederos, agua, colchonetas y más en nuestro centro de acopio ubicado en la carrera 43, número 6-120, Juntos Somos Más. Y nosotros también aquí en Caracol Radio estamos recibiendo todas las ayudas que pueden donar nuestros oyentes mes a mes, Minati.
0: Así es, Miguillo, es muy importante que se acerquen a donar, sobre todo líquidos, agua potable, hidratación es lo que más se está pidiendo, también leche formulada para bebés, teteros, juguetes, alimentos no perecederos, también medicamentos como acetaminofén, ibuprofeno, naproxeno, curitas, toallas higiénicas, también ayudas para mascotas como alimentos para perros, para gatos, medicamentos veterinarios, collares, platos para animales y guacales.
1: Ahí está entonces... Todos podemos ayudar y todos debemos ayudar. Me tiene recomendación a esta hora. Una deliciosa recomendación gastronómica. Recomendación.
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1: 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Enrique Iglesias dice: enamorado por primera vez, París con la oreja de Van Gogh. No importa la distancia, con Ricky Martin, tú con Juan Luis Guerra y este terco corazón con Emmanuel. 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
2: 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En Bésame son las
3: 12:44.
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8: Atención, mis queridos oyentes, porque la Secretaría de Educación de Barranquilla ha acabado de lanzar un curso muy especial para los docentes y directivos de los colegios. Se trata de un curso para fortalecer las finanzas económicas de cada uno de estos docentes, especialmente para los profesores. Este se llevará a cabo el día lunes 24 de agosto. Ya tenemos el link oficial aquí en nuestro WhatsApp de Bésame 320-88-88-88. Se los podemos facilitar. Que encontrarán diagnóstico financiero, también herramientas para organizar sus finanzas, decisiones financieras informadas, orientación personalizada. Se llevará a cabo el lunes 24 de agosto en Caja Copi, sede Prado, calle 70, número 5621, de 2 de la tarde hasta las 5 p.m. Un espacio para aprender, organizar tus finanzas y fortalecer tu bienestar y el de tu familia. Esto está dirigido solamente para docentes y directivos docentes.
3: 12:46, la música no se detiene, la información tampoco, en Bésame Radio 88.6 FM. El presidente de la Estrella reveló que las pérdidas en aire ascienden a 2,39 billones de pesos, con información de los colegas de Zona Cero. Durante la entrega del libro blanco, el presidente Abelardo de la Estrella advirtió que la intervenida empresa Aire presenta pérdidas por 2,59 billones de pesos. El mandatario recalcó que hay crisis en la compañía, por lo que podría poner en riesgo el servicio para 5,9 millones de personas. Aire fue intervenido el 12 de septiembre, sin embargo, la crisis aumentó y la deuda con los generadores es de 1,4 billones de pesos. El libro blanco es un documento donde el gobierno de La Estrella depositó los hallazgos detectados en lo hecho por la administración que lo antecedió. Dentro de lo presentado, el mandatario resaltó que la Unidad Nacional para la Gestión del Riesgo de Desastres giró 856 mil millones de pesos sin urgencia manifiesta y también perdió el rastro de 1,38 billones de pesos. Afirmó que hubo una nómina ejecutiva de 900 mil contratos de prestación de servicio, los cuales catalogó como corbatas, causaron un pasivo de más de 5 billones de pesos a las finanzas públicas. De la Estrella aseguró que el Ejército tiene un déficit de 23 millones de pesos y que necesita 630 mil millones mensuales para cumplir con el programa Adulto Mayor. Además, expresó que Petro entregó 350 mil hectáreas en su periodo, pero solo 98 mil tienen registro pleno. Ante los hallazgos puestos en consideración, la Fiscalía General de la Nación dispuso un grupo especial para investigar penalmente lo sucedido. Abro comillas, le solicito lo mismo al procurador y a la Contraloría para que articulados encuentren la verdad que espera el pueblo colombiano, acotó. Recomendaciones deliciosas, recomendaciones a esta hora de el mediodía. 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Seminati, ¿qué recomendación me tiene?
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3: Es el turno de Mecano con el 7 de septiembre. Luego de esto, una pequeña pausa y unos mensajes importantes. Al regreso, Por Amarte Así con Cristian Castro. Entra en mi vida con Sin Bandera. Entre el mar y una estrella con Thalía. Toda mujer con Cara Metade. Y Amarte es genial con Marisela.

0: 12:53. Minati, antes de ir a la pausa, ¿qué podemos donar?
1: Queremos recordarle a nuestros oyentes que es muy fácil venir a donar, sobre todo agua potable, alimentos no perecederos, cepillos de dientes, kits de aseo, toallitas húmedas, toallas higiénicas, jabón para bebé, papel higiénico, medicamentos no vencidos como acetaminofén, suero fisiológico, muy importante, leche de fórmula para bebé, ibuprofeno, naproxeno, juguetes, teteros, ayuda para mascotas, alimentos húmedo para gatos, medicamentos veterinarios, collares y también se necesita mantas.
0: Y usted trae todo esto a la calle 88, número 42B13, calle 88, número 42B13. En Caracol Radio estamos recibiendo todas sus ayudas. Calle 88, número 42B13. Hacemos una breve pausa, unos mensajes importantes. Y al regreso, Por Amarte Así, con Cristian Castro, Entre Mi Vida con Sin Bandera, Entre el Mar y Una Estrella con Thalía, Toda Mujer con Cara Metade, y Amarte Es Genial con Marisela. 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
1: 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Sobre la 1:09 p.m, escribió el señor presidente de la República, Abelardo de la Estrella. Tuve una muy fructífera conversación telefónica con el secretario de Estado de los Estados Unidos, Marco Rubio. Le reiteré mi solicitud para que sean suspendidos temporalmente los aranceles que afectan a los productos colombianos.

0: inversión, Mauricio Gómez, para que viaje hoy mismo a Washington y se ponga personalmente al frente de este tema. Le agradecí al secretario Rubio todo el apoyo que Estados Unidos le ha brindado a Colombia frente a la tragedia, ayuda económica, asistencia humanitaria y equipos de rescatistas. También le ratifiqué nuestra determinación de fortalecer la histórica y trascendental alianza entre Colombia y los Estados Unidos. Hoy más que nunca, Colombia y Estados Unidos deben estar unidos. Firme por la patria, Abelardo de la Estrella. 1:09 p.m. Y como contexto, debes saber que los productos colombianos para ingresar al territorio estadounidense en el momento, en la actualidad, pagan 12,5% de arancel. Pero también debes saber que sobre las 8:06 de la mañana, el señor presidente de la República, Abelardo de la Estrella, escribió: acabo de hablar con Juan Carlos Mora, presidente de la Junta de Pro Antioquia, quien me informó que las empresas que conforman esa asociación donarán 200.000 millones de pesos para atender la tragedia y contribuir a la reconstrucción del país. Mi agradecimiento profundo a todas estas empresas y a sus líderes por este extraordinario gesto de solidaridad. Gracias por su patriotismo, por ponerse la camiseta de Colombia y por estar presentes cuando la patria más los necesita. En los momentos más difíciles se conoce a los mejores ciudadanos. Firme por la patria, Abelardo de la Estrella. Como contexto que también debe tener, previamente, ayer en su alocución presidencial, el señor presidente de la República, Abelardo de la Estrella, ha dicho que una firma privada, de manera preliminar, ha tasado el desastre por el terremoto del pasado 10 de agosto en 30 billones de pesos. Es decir, número 30 y 12 ceros a la derecha. En dólares estamos hablando de 9.600 millones de dólares, lo que se requiere para reconstruir a Colombia. Los sitios que han sido afectados por el terremoto. 13:23 p.m. Y debe saber que sobre las 10:13 p.m. ha indicado el señor presidente de la República, Abelardo de la Estrella, una empresa muy importante de gran trayectoria nacional, acaba de donar 100.000 millones de pesos para ayudar a nuestros compatriotas afectados por esta tragedia. Por solicitud expresa de sus directivos, mantendré en reserva el nombre de la compañía. Les agradezco profundamente este extraordinario gesto de generosidad. Colombia necesita hoy más que nunca la solidaridad de sus empresarios. Atravesamos un momento coyuntural en el que miles de compatriotas sufren por la pérdida de sus seres queridos, sus viviendas, sus negocios y el patrimonio construido durante toda una vida. En los momentos más difíciles se conoce a los mejores ciudadanos. Gracias por ayudar a Colombia a levantarse. Firme por la patria, Abelardo de la Estrella. Cosas que usted tiene que saber.
1: Instalan 3 nuevas cámaras de fotomultas en la vía al mar. Serán 7 en funcionamiento. El sistema de fotomultas en el país tiende a generar debate entre conductores y autoridades, especialmente en la vía al mar. Carlos Mafio Granados, director de la entidad, explicó que la decisión hace parte de las obligaciones contempladas en el contrato de concesiones, así como en respuesta a los estudios de accidentalidad realizados en distintos puntos de esta carretera. De acuerdo con el funcionario, las velocidades máximas varían según el punto.
0: Son en Colombia las 13:24 p.m, 1:24 p.m. en todo el territorio nacional, y cosas que usted tiene que saber. 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

Express con Mi Verdad. Y Si Fuera Ella con Alejandro Sanz. Corazones con Ana Torroja. Qué Vida La Mía con Rake. Y Antes Que El Tiempo Se Vaya con Fonseca y Juanes. 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

0: 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Recuerde que estamos recibiendo donaciones en Caracol Radio, calle 88, número 42, B13. Desde muy temprano estamos recibiendo sus donaciones. No está de más contarles que las principales superficies o los principales almacenes de cadena a los que recurrimos para la compra de alimentos y demás ya venden unos kits que están preparados. Oscilan entre 14.000 y 30.000 pesos. Así que es una buena oportunidad para que pueda ayudar. Tenemos que ayudarnos en un momento de gran dificultad para muchos hermanos colombianos que lo han perdido absolutamente todo. Minati, ¿qué podemos donar para traer a Caracol Radio?
1: Es correcto, toda ayuda suma, toda ayuda cuenta muchísimo. Podemos donar alimentos no perecederos, agua potable, kits de aseo con cepillos de dientes, crema dental, toallitas húmedas, champú, jabón de cuerpo, jabón para bebé, toallas higiénicas, desodorante, medicamentos no vencidos como acetaminofén, suero fisiológico, diclofenaco, ibuprofeno, naproxeno, curitas, leche de fórmula para bebé, teteros, juguetes, ayuda también para las mascotas, alimentos húmedos para gatos, medicamentos veterinarios, collares, platos para perritos y para gaticos, y también con donación de mantas.
0: Allí tienen entonces distintas alternativas para poder, absolutamente todo sirve en estos momentos. La invitación a que abra su corazón y a que done. Yo lo he venido diciendo de la siguiente manera y lo he puesto usted de esta manera tan sencilla. Es probable que usted el fin de semana diga, me voy a tomar un six pack con mi amigo, con mi amiga, con mi compadre, con mi comadre. Pero eso que puede estar oscilar allí, vamos a ponerlo que entre 15.000 y 18.000 pesos. Imagínese lo que esos 15.000 o 18.000 pesos pueden significar en ayuda humanitaria para quienes lo han perdido absolutamente todo. Entonces la invitación es cohíbase a un six pack, si quiere, y se lo pongo de esa manera. Y con esto usted puede ayudar a alguien en el Eje Cafetero, o en Cali, o en Chocó. Tenemos que unirnos en este momento, son 185.000 los damnificados por el terremoto del pasado 10 de agosto, día lunes, terremoto de magnitud 7.4 en San José del Palmar, departamento del Chocó. La invitación entonces está allí. Según el más reciente dato que nos entrega la Unidad Nacional para la Gestión del Riesgo de Desastres, 304 personas han fallecido por el terremoto, 4.548 personas han resultado heridas, 29.554 viviendas han sido destruidas y 134.342 viviendas han resultado averiadas. También se está pidiendo la donación de sangre. Donación de sangre. Hasta el próximo 20 vamos a tener espacio en el Distrito Especial Industrial y Portuario de Barranquilla para que usted pueda donar sangre. ¿En dónde podemos donar sangre, mi querida Natalie?
1: Les recordamos a nuestros oyentes que hoy Colombia nos necesita a todos y la jornada de donación de sangre será desde hoy hasta el 20 de agosto en la Alcaldía Local de Río Mar, calle 99, número 5340, desde las 8 de la mañana hasta las 4 de la tarde puedes acercarte a donar. Recuerda, los requisitos son sencillos: no estar en ayunas, tener entre 18 y 65 años, tener una pareja sexual estable, si tienes tatuajes o piercings. Puedes donar pasados los 6 meses de la realización, no haber trasnochado ni consumido bebidas alcohólicas. Les recuerdo nuevamente, es en la Alcaldía Local de Río Mar.
0: Son en Colombia las 13 horas con 50 minutos, indica la Unidad Nacional para la Gestión del Riesgo de Desastres. A esta hora, en articulación con la Embajada de China, la Cancillería de Colombia, la Gobernación del Valle y la DIAN, se reciben en el aeropuerto El Dorado de Bogotá, 77,6 toneladas de asistencia humanitaria donadas por China para apoyar la misión de la emergencia. La ayuda incluye 7.000 mantas termoprotectoras, 1.900 carpas de campaña, 15 plantas móviles purificadoras de agua, 20 generadores de energía, 200 lámparas solares, 200 fumigadoras motorizadas. La solidaridad internacional sigue llegando al país. Colombia y China estrechan sus lazos de cooperación y amistad en medio de la emergencia generada por el sismo. Así que todos podemos ayudar. Hoy tenemos que ponernos la 10 por nuestros hermanos que lo han perdido absolutamente todo. La invitación para que done. Puede traer sus donaciones a Caracol Radio, calle 88, número 42B13. Laura Pausini, carta. Luego de esto, hacemos una breve pausa. Quiero

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0: Recomendación que me tiene a esta hora, escuchando al grupo Indio con Melodía Desencadenada.
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0: 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Debe saber que la policía abrió una investigación contra un auxiliar de la institución luego de conocerse imágenes en las que aparece el influencer Jefferson Cosio manipulando un fusil de dotación durante su visita al departamento del Chocó. De esto se habla en estos momentos en Colombia. El video de Jefferson Cosio con arma de la policía genera cuestionamientos durante la emergencia en Chocó tras el terremoto que sacudió a Colombia. Un video de Jefferson Cosio durante las labores de atención a la emergencia en Chocó abrió una controversia en redes sociales. En las imágenes, el creador de contenido aparece sosteniendo y manipulando un arma de fuego de dotación de la Policía Nacional, situación que llevó a cuestionamientos sobre las circunstancias en las que un civil tuvo acceso al elemento oficial. La grabación muestra a Cosio acompañado por integrantes de la Policía Nacional mientras sostiene el arma. Pues bien, se está indicando que se abre una investigación por parte de la Policía Nacional por este evento. La Policía Nacional abrió una investigación interna tras la difusión de un video en el que influencer y creador de contenido Jefferson Cosio aparece manipulando un arma de dotación de la institución, en hechos que habrían ocurrido en un establecimiento hotelero en Quibdó, Chocó. El material audiovisual fue difundido en redes sociales y plataformas digitales el 17 de agosto y rápidamente se viralizó. En las imágenes se observa a Cosio teniendo contacto con el arma asignada a una uniformada que se encontraba prestando servicio de vigilancia y custodia en el lugar. 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
1: Tras el estreno de los 7 primeros episodios de la segunda parte de Macondo, el pasado 5 de agosto, Netflix reveló el tráiler del gran final de 100 años de soledad que llegará a la plataforma el próximo 26 de agosto. El episodio especial dirigido por Laura Mora tendrá la ambición y la escala de un largometraje. Los protagonistas de esta última entrega será Margarita Rosa de Francisco y Emanuel Restrepo, quien hace el papel de José Arcadio, que es el papá. Muchos fanáticos ya en redes sociales están cuestionando esta decisión de que se llegue al final de esta serie y piden una tercera parte.
0: Ya me adelanta usted un buen dato con los amigos de Éxito Carulla, pero antes, cosas que usted tiene que saber. En Barranquilla el sol se convierte en energía para todos, ha escrito la máxima autoridad del Distrito Especial Industrial y Portuario de Barranquilla, Alejandro Char Chalcup. Avanzamos con la construcción de la granja solar fotovoltaica APBAQ1. Uno de los proyectos de energía limpia más importantes de nuestra ciudad. Serán más de 18.000 paneles solares que generarán el equivalente a la energía que necesitan las 75.000 luminarias de Barranquilla. Así aprovechamos algo que en Barranquilla tenemos de sobra, nuestro sol, y lo convertimos en una oportunidad para construir una ciudad más sostenible. Sobre este tema, también se ha acompañado un video con la granja solar y los avances de la misma. Son las 2 de la tarde, 8 minutos, cosas que usted tiene que saber.
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3: 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En Bésame son las
1: 2:09.
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7: Juan Fernando Velasco con Déjame, Abrázame con Camila, Tú por mí con Cristina y los Subterráneos, De qué callada manera con Pablo Milanés y Amor de los Noventas con Vacilos.
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0: 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Seguimos invitándolos para que donen. Estamos unidos, Colombia unida, somos un solo corazón. Colombia, un solo corazón. Vamos a donar por nuestros hermanos que lo han perdido absolutamente todo por el terremoto del pasado 10 de agosto. ¿Qué podemos donar, Nati?
1: Les recordamos que hoy aquí en Caracol Radio, en la calle 88, número 42B13, estamos esperándolos con donaciones de alimentos no perecederos, agua potable, kits de aseo, cepillos, crema dental, 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juguetes, ayudas para las mascotas como alimentos húmedos para gatos, concentrado para perros y gatos, medicamentos veterinarios, suero fisiológico también muy importante. Cada donación, grande o pequeña, puede marcar una gran diferencia.
0: Y recuerde que podemos donar sangre también. Importante también, hay miles de heridos en Colombia, más de 4.000, más de 3.000 personas han resultado heridas en Colombia por este terremoto. Así que también usted puede donar sangre si está dentro de su

0: sus posibilidades, si cuenta con los requisitos, usted también puede donar sangre. Tenemos, según el más reciente informe, 4,548 personas heridas, según el más reciente dato entregado por la Unidad Nacional para la Gestión del Riesgo de Desastres. ¿Cómo podemos donar sangre, Nati?
1: Hoy Colombia nos necesita a todos. Hay jornada de donación de sangre desde hoy 18 de agosto hasta el 20 de agosto en la alcaldía local de Río Mar, en la calle 99, número 5340, desde las 8 de la mañana hasta las 4 de la tarde. Hay personal recibiendo estas donaciones. Recordemos que los requisitos son muy fáciles: no estar en ayunas, tener de entre 18 y 65 años, tener una pareja sexual estable, no tener gripa, si tienes tatuajes o piercings, que sea hace 6 meses mínimo que te lo hayas realizado, y no haber trasnochado o consumido bebidas alcohólicas. De resto, puedes donar sangre.
0: ¿Me repite la dirección? ¿Dónde podemos ir?
1: Claro que sí, Alcaldía Local de Río Mar, en la calle 99, número 5340. Desde las 8 de la mañana hasta las 4 de la tarde están en servicio.
0: La música no se detiene, la información tampoco. Le recuerdo la dirección: calle 88, número 42, B13, Caracol Radio. Debe saber que informa el Ejército Nacional de Colombia en el despliegue de operaciones militares, el Gaula Militar de la Brigada 15, en coordinación con la Policía Nacional, capturó en el municipio de Condoto, Chocó, alias Darío o Alejo, señalado como segundo cabecilla de la subestructura John Freddy Orejuela del grupo armado organizado Clan del Golfo. El capturado tendría más de 14 años de trayectoria criminal y habría ejercido como cabecilla de zona con injerencia en Quibdó, Itzmina, Condoto y Tadó. Según información de inteligencia, alias Darío estaría relacionado con el cobro de extorsiones a mineros, transportadores y contratistas, así como con la coordinación de acciones violentas y confrontaciones armadas del ELN. La música no se detiene, la información tampoco, en Bésame Radio 88.6 FM. De igual manera informa el Ejército. La desmovilización de alias Barbas, cabecilla de finanzas, coordinador de secuestros y extorsiones y responsable de las redes de apoyo al terrorismo del ELN en Pelaya, Cesar, afecta las capacidades criminales y financieras de esta estructura. La música no se detiene, la información tampoco, y debe saber que se está confirmando la comunicación entre el señor presidente de la República, Abelardo de la Estrella, y el secretario de Estado, Marco Rubio. El Departamento de Estado de Estados Unidos confirmó que el secretario Marco Rubio habló hoy con el presidente Abelardo de la Espriella sobre la ayuda de Estados Unidos tras el terremoto del pasado 10 de agosto. Estados Unidos asegura que ya ha destinado 26,5 millones de dólares en asistencia humanitaria de emergencia, desplegado equipos de búsqueda y rescate y realizado vuelos de aviones Hércules o C-130 para apoyar la recuperación de Colombia. La música no se detiene, la información tampoco. Es el turno de Roberto Carlos con La Paz de tu Sonrisa. Esperaré con Carol Márquez. Yo por él con Irán Castillo. Dueles con Jesse and Joy. Y una canción con Los de Adentro.

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En Colombia son las 2 de la tarde con 50 minutos en Los de Adentro con una canción antes de la pausa. ¿Por qué no se van con los prisioneros? Y debes saber que los daños del sismo de Colombia podrían ascender a 9.500 millones de dólares según BBVA. El banco BBVA estimó este martes que los daños materiales directos por el terremoto de magnitud 7,4 de la semana pasada en Colombia se situarán entre los 20 y los 30 billones de pesos, entre 6.378 y 9.567 millones de dólares. El presidente de BBVA en Colombia, Mario Pardo Bayona, dio a conocer esta cifra en un encuentro con medios de comunicación en Bogotá, en el que previó, además, que la actividad económica se recupere en un periodo de entre 6 y 9 meses. La cifra coincide con la que ofreció la víspera al el presidente de Colombia, Abelardo de la Esprilla, quien desglosó el total de 24,5 billones de pesos por pérdidas en edificaciones y otros 5,5 billones de pesos en infraestructura pública averiada. Estos datos son, en todo caso, provisionales. Pardo Bayona aseguró que el terremoto ha tenido un impacto muy significativo a nivel de infraestructuras y vivienda, pero algo más moderado en la actividad económica. Y a propósito de esto, hace tan solo unos minutos atrás, hace 20 minutos, Asocapitales revela que 8 días después del sismo, 211.878 personas y 41.100 familias permanecen damnificadas en las ciudades capitales, según el más reciente balance de Asocapitales. La música no se detiene, la información tampoco. Es el turno de los prisioneros de Chile con ¿Por qué no se van? Luego es una breve pausa. Continuamos con más de Bésame Radio. 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
10: Bésame, Guillo, ¿dónde estamos?
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10: Gracias. Es que entramos a una cita que tenemos usted y yo todas estas tardes apasionadas en Bésame Radio 88.6 FM. Qué rico poderles decir bienvenidos a las tardes más apasionadas. A las tardes donde se habla de amor, también de despecho, porque hay canciones que hablan de despecho, donde lloramos de vez en cuando y también suspiramos por esas letras que nos hacen sentir de que el amor es lindo y precioso. Aquí está Bésame Radio para recordárselos como siempre. Carito Ferrer te va a acompañar y usted al 320-88-88-88-6 me va a escribir su nombre porque yo quiero saludarlo. Yo quiero saber que usted está ahí, que también escucha Bésame y disfruta y canta como nosotros también lo hacemos.

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Esta canción se llama Sin Ti. Muy buen tema a esta hora. Son las 3:12 minutos. Seguimos disfrutando de todas estas canciones apasionadas y románticas. Me dicen por acá, se activaron los anormales. Carito, un saludo muy especial para ti desde mi lugar de trabajo. Muy feliz cumpleaños a Recursos Humanos. Carlos Roncasio, quieto. Claro, llegaste y aquí estoy. Soy Tati, aquí en sintonía. Que tengas una linda tarde, Carito. Gracias, mi amor. Quiero saludarte. Quiero que me dejes tu nombre al WhatsApp, bésame. 320-88-88-88-6, porque tú has sido mi peor error. No, se llama tu peor error de la quinta estación. Tiziano Ferro, veo por ahí con Tardes Negras, Franco De Vita, Rocío Dúrcal. Muy buenas canciones van a sonar a esta hora, así que disfrútenla y cántenla conmigo, ¿ok? Hace tiempo que

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1: Reportándome desde la Alta Guajira, me dicen por acá. Buenas tardes, Carito, Keis Arenas. Sintonía desde el barrio El Manantial de Soledad. Bendiciones, Dios te guarde, de parte de David Mulet, fiel oyente. David, un besote y un abrazo también para ti. Gracias por llegar a la sintonía de Bésame. Desde el

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0: poco más.
1: Y es que si llueve un poco más, yo me imagino que la lluvia me va a recordar un poco a ti, porque cuando llueve, esos pensamientos vuelven, ¿no? Mira, la vida de uno, vuelve uno a pensar en ti, en saber que estás ahí, que no te has ido. Uno se vuelve un poco sensible, eso pasa. Quizás debió llover un poco más, decían, Bésame.
2: 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En Bésame son las
1: 3:39 minutos con Bésame.
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1: Apasionada. Me dicen, hola Carito, mil bendiciones para ti, un besote y un abrazo para todos aquellos que van llegando a la sintonía. Yo me juego con ellas y gracias, los amo. Donde yo diga eso me regañan. Me dicen por acá, Carito, bendiciones desde La Pradera. Miriam, un besote y un abrazo. Mira, Miriam es un oyente que siempre está ahí también, como todos ustedes. Vamos a colocarle un piercing esta tarde. Quiero saludarte. Quiero saber que estás ahí rodando por todas las calles de la ciudad de Barranquilla. Mis conductores hermosos, que son los encargados de que cuando llegue el cliente, escuche estas canciones, Bésame, ¿ok? Así que para todos ellos, de la

por eso yo hoy estoy como loca en Luna Nueva, diciéndoles que por favor me escriban al 320-88-88-88-6 para que canten canciones apasionadas y románticas. Dani Rivera, ¿cómo he de vivir sin tu cariño? Sergio Denis, Nadara, cambiar mi amor por ti. All for Juan, se llama Yo te voy a querer. 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
0: Gracias, Guillermo Rafael. 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

0: Un besote y un abrazo para Edgardo Soto. Lucy Pacheco, también desde el barrio Simón Bolívar, me dice, carito, estoy por acá, ya voy de regreso para mi casa, ya terminé mi jornada laboral. Soy Consuelo, un besote para Consuelo. Manuel Mijares, se llama Para Amarnos Más. 4 en punto, escuchas, bésame.
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0: bastante que cante esta canción. Tú dices R, yo digo BD, RBD. Reportando sintonía, Eduardito de la OZ en la F06 de la ruta Boston, Boston. Dicen trabajando en un nuevo jean atelier. ¡Qué lindo! Está precioso. Desde Los Almendros, Campestre, Arcila Márquez, bendecida tarde. Cuando digo qué lindo, porque yo sé que ustedes trabajan con nosotros y ustedes siempre me carito, estoy haciendo esto, carito, estoy haciendo lo otro. Entonces yo por eso digo, uy, qué lindo, porque me mandan fotos. Pero hay muchos emprendedores que trabajan con Bésame Radio.
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2: 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En Bésame son las
0: 4:14 minutos en Bésame.
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0: Ok. Algo de Carlos Vives, Rosana, Los Bukis, Leo Dan, Ricardo Montaner nos van a acompañar a esta hora con buenas canciones.

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1: 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Recuerden 320-8888-886. Aquí estamos acompañándolos con buenas canciones apasionadas, con canciones que hablan del amor, muchas cosas más. 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Son las 4:33 minutos.
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0: En Colombia son las 4:37, como siempre. Aquí estamos para contarle todo lo que usted tiene que saber. Debe saber que el nefrólogo que analizó la muerte de Maradona tenía una enfermedad renal crónica. Con información de la agencia EFE desde Buenos Aires, el nefrólogo Hernán Trimarchi, quien participó como perito de la Junta Médica Interdisciplinaria, que en 2021 elaboró un informe sobre el fallecimiento de Diego Armando Maradona, declaró este martes en el juicio que el exfutbolista tenía una enfermedad renal crónica. También había daños agudos, pero el daño crónico estaba hace 10 años fácil, aseguró Trimarchi. El especialista detalló que los riñones de Maradona superaban con creces el peso promedio estimado en personas de su altura y que tenían glomeruloesclerosis, casi no me sale, enfermedad que consiste en el bloqueo de algunos vasos sanguíneos, así como necrosis tubular aguda. Los daños renales, según el perito, podrían deberse a factores detectados en Maradona como obesidad, antecedentes de haber consumido cocaína o hipertensión arterial. En cuanto al peso de los órganos, explicó que para que un riñón se llene de agua, tiene que pasar un tiempo largo.
1: Ya son las 4:38, canciones de Ricardo Arjona, Acompáñame a Estar Solo, algo de Andrea Bocelli que se llama Vivo por Ella, Luis Miguel con La Incondicional y de Todas y de Nadie, Los Dos Carnales. 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

En Colombia son las 5 de la tarde con 4 minutos. Mañana tendremos suspensión del servicio de energía en un sector del barrio Loma Fresca, en Puerto Colombia, entre las 8:20 de la mañana y la 1 de la tarde en las calles 10B a la 14 entre las carreras 1 a la 3. Mientras tanto, en la carrera 23 con la calle 64 en San Felipe, entre las 7 de la mañana y las 6 de la tarde. Para el caso de Ponedera, en la calle 22 con la carrera 17 en el barrio San Francisco, entre las 7:55 de la mañana y las 4:25 de la tarde. Y debes saber que el mago Juan Tamariz muere a los 83 años. Con información de la agencia EFE desde Madrid, el mago Juan Tamariz ha fallecido por causas naturales a los 83 años de edad en el Hospital Clínico San Carlos de Madrid. Esta madrugada ha informado este martes su familia en redes sociales. Estuvo acompañado hasta el último momento por sus hijos y Juan se despidió de este mundo sin sufrir. Y como fue siempre su seña de identidad, sonriendo y en paz, asegura una publicación en Instagram del portavoz de la familia. También su hija Ana Tamariz, directora de la Gran Escuela de Magia en Madrid, se ha despedido con inmensa tristeza de su padre, cuyo nombre completo era Juan Manuel Tamariz Martel Negrón, a quien ha definido como una persona increíble, muy querida y admirada por todos. Ha asegurado en una publicación en Instagram, agradecidísima por todo el amor que me dio y por todo el amor a la magia que nos regaló, declara. En su mensaje, Ana Tamariz ha añadido que su recuerdo y su inconmensurable obra estarán siempre con nosotros y da las gracias a todos los magos, amigos y familiares que le han acompañado a lo largo de toda su vida hasta el último día. También muestra su agradecimiento a la Residencia Vallesol, a los hospitales Clínico y Cruz Roja y a los chicos de las ambulancias, todos con un corazón enorme.

Bueno, canciones de Carlos Rivera, se llama un velero llamado Libertad, Cervando y Florentino, Con Me Duele Quererte, Proyecto M, Kiara Sin Ti, Daniela Romo, De Mi Enamórate, y Maná está por aquí, dice, Me Huele a Tristeza. Carito, me reporto desde por acá, Julián Andrés, un besote y un abrazo para él. 5-7 minutos desde la Alta Guajira, bésame.

0: Colombia, son las 5 de la tarde con 25 minutos. Jamal Musiala rompió el silencio detrás de tras desmayarse en dos partidos del Bayern Múnich y reveló la complicación de salud que padece. Sobre esto, dice el diario El Tiempo, por segundo partido consecutivo, Jamal Musiala se desplomó en medio del campo mientras jugaba con el Bayern Múnich. El primer episodio fue el pasado sábado contra el Leipzig y la situación se repitió este martes contra el Heidenheim. Las alarmas saltaron entre los hinchas del gigante bávaro, pero el propio jugador explicó que sufre una complicación de salud. El mediocampista ofensivo se vio obligado a abandonar el terreno de juego este martes al desplomarse durante un partido amistoso de pretemporada contra el Heidenheim, tres días después de un incidente similar en Múnich contra el Leipzig. Musiala, de 23 años, cayó al césped del estadio del Heidenheim de la segunda división sin mediar contacto solo unos minutos después de su entrada en juego. Los jugadores de los dos equipos acudieron rápidamente al lugar y con gestos airados reclamaron una intervención de los servicios médicos. Jamal fue asistido en el terreno de juego por los médicos del Bayern Múnich y, tras levantarse, parecía aturdido mientras era retirado del campo solo 5 minutos después de su ingreso al partido amistoso. Fue la segunda alerta en 3 días para el internacional alemán, que el sábado sufrió un problema parecido en el duelo de preparación contra el Leipzig, entonces en un encuentro jugado con fuerte calor. Musiala rompió el silencio y en un comunicado explicó por qué se dieron estas complicaciones al revelar que sufre episodios relacionados a una disfunción neurológica. Abro comillas, entiendo que muchos de ustedes estén preocupados, hoy quiero tranquilizarlos al respecto y explicar la situación. Me han detectado episodios breves y temporales de ausencias que aparecen de forma puntual, pero que son tratables y están relacionados con una disfunción neurológica, explicó Jamal Musiala. Y agregó, estos episodios pueden explicar algunos de los momentos que se han producido recientemente, como el ocurrido contra el Leipzig o también el de ahora contra el Heidenheim. El jugador del Bayern Múnich señaló que estos episodios no representan problemas para su salud y que es una situación que se puede manejar con los especialistas del equipo. Abro comillas, lo importante es que no existe ningún riesgo adicional para mi salud. En estrecha coordinación y comunicación constante con los especialistas, fue mi deseo personal afrontar este reto y con la autorización de los médicos especialistas en neurología, seguir dedicándome a aquello que más me ayuda en mi recuperación. Simplemente vivir mi día a día y continuar haciendo lo que me apasiona, jugar al fútbol. He asumido esta responsabilidad. En general, tengo muy buenas sensaciones y estoy en el buen camino, completó el deportista.
1: 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En Bésame, son las
2: 5:27 en Bésame.
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4: Son las 5 de la tarde con 48 minutos. El presidente de Colombia presenta un libro con casos de presunta corrupción en el gobierno de Petro, con información de la agencia EFE desde Bogotá. El presidente de Colombia, Abelardo de la Espriña, entregó este martes a la fiscal general Luz Adriana Camargo y a otros entes de control el libro de la verdad, que tiene un compendio de denuncias de presunta corrupción durante el mandato de su predecesor, Gustavo Petro. Pongo formalmente en sus manos el libro blanco con la esperanza de que ustedes harán lo que en derecho corresponde, afirmó de la Espriña en un evento en la ciudad de Bogotá durante la conmemoración del Día Nacional de la Lucha contra la Corrupción. La información se recolectó durante las reuniones del fallido intento de traspaso de poder entre los equipos de Del Espriella y Petro, luego de que ambos líderes optaran por no verse la cara al término de la administración pasada y el arranque del nuevo gobierno. Entregamos al país el libro de la verdad con 82 casos documentados durante el proceso de empalme, escribió en X el vicepresidente José Manuel Restrepo, donde adjuntó fotos del documento. El libro consta de 135 páginas y documenta 82 casos agrupados en expedientes relacionados con presuntas irregularidades en entidades como la Unidad Nacional para la Gestión del Riesgo a Desastres, el Sistema de Salud, empresas estatales y programas sociales. El documento también recopila información sobre los contratos, convenios administrativos y decisiones presupuestales que, según el gobierno, evidencian posibles patrones de corrupción. Así las cosas, de la Espriella destacó que la entrega del libro responde a una exigencia ciudadana de conocer el destino de los recursos públicos y establecer quiénes pudieron participar o beneficiarse de las irregularidades señaladas en el documento. El país quiere saber qué pasó, quiere saber dónde fueron a parar los recursos, quiere saber quiénes participaron en el saqueo, quiénes se beneficiaron y quiénes permitieron que ocurriera todo este desastre, enfatizó el mandatario. En este contexto explicó que durante el proceso de transición fueron examinados documentos e información de diferentes entidades estatales con los cuales se identificaron presuntas irregularidades relacionadas con el manejo de recursos públicos.
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0: en Colombia son las 6:17 p.m. El Cuerpo de Bomberos de Cundinamarca está confirmando que continúa la búsqueda de la mujer desaparecida tras el accidente entre dos lanchas en el embalse del Tominé en Guatavita. Y ya ha sido identificada. La angustia continúa en el embalse del Tominé, en jurisdicción de Guatavita, Cundinamarca, donde organismos de emergencia buscan a una mujer que desapareció luego de un accidente entre dos embarcaciones. La emergencia ocurrió en la tarde de este lunes 17 de agosto, cerca del sector del Club La Marina. Una de las lanchas terminó bajo el agua con una de sus ocupantes en su interior, mientras los demás pasajeros lograron salir y recibir ayuda. Desde entonces, un grupo especializado de bomberos de Cundinamarca mantiene desplegado un operativo de búsqueda subacuática para tratar de encontrar a la mujer. De acuerdo con el reporte oficial de la Delegación Departamental de Bomberos de Cundinamarca, la alerta fue recibida a las 11:39 de la mañana del 17 de agosto. La primera información señala que se presentó un percance entre dos embarcaciones, aparentemente después de que una de ellas se enredara con una cuerda utilizada durante una práctica acuática. Una de las lanchas transportaba 5 personas, 4 adultos y un menor de edad. En medio del accidente, 4 de los ocupantes consiguieron salir a la superficie y fueron auxiliados por otras embarcaciones que se encontraban en la zona, además de bomberos, personal médico de ambulancia y uniformados de la Policía Nacional. Sin embargo, una de las pasajeras no logró salir. La persona buscada fue identificada como Sandy Astrid Serena Ruiz, de 59 años, residente del municipio de Guatavita. Según el reporte de los organismos de emergencia, la mujer se encontraba a bordo de la lancha rápida que terminó completamente sumergida. Desde ese momento, su familia permanece a la espera de noticias mientras los equipos de rescate concentran sus esfuerzos en localizarla.
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2: 6:18.
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0: En Colombia son las 6:38. Ferrer, Ferrer, buena tarde. ¿Cómo me le va?
1: ¿Cómo está? Bien, ¿y usted aquí sentadita, juiciosa?
0: Ya somos dos los sentaditos frente al micrófono y muchos sentaditos esperando que el trancón se desvanezca para poder llegar a casa. Por ejemplo, ¿qué se le antojaría comer a esta hora, mi estimada Ferrer?
1: No, no es que se me antoje, ya lo estoy comiendo.
0: Ah, sí, ¿qué está masacrando? ¿Contra pan. ¿Qué está atacando?
1: Un pan.
0: ¿Sí?
1: Sí, porque en la tienda no hay manzana, ni mandarina, ni nada de eso. Entonces, yo pedí un pan.
0: Ah, no, usted puede decir, haga de cuenta que es un pan mandarina. Entonces usted dice, no, me estoy comiendo un pan mandarina, mucho más saludable.
1: Sí, totalmente.
0: Bueno, nos actualizamos de las cosas que usted tiene que saber y lo que ha ocurrido durante el día. Acaba, muy poco, el señor presidente de la República, Abelardo de la Estrella, ha dicho lo siguiente, 5:03 de la tarde. Don Luis Carlos Sarmiento Angulo y su señora Fanny Gutiérrez de Sarmiento han decidido donar 200.000 millones para contribuir a la atención de la tragedia y a la reconstrucción del país. Les agradezco profundamente su generosidad, su aporte y su solidaridad en este momento de tanta complejidad para nuestra patria. Con la buena voluntad de nuestros empresarios, con la solidaridad de nuestra gente y con el esfuerzo de todos vamos a reconstruir a Colombia. En los momentos más difíciles se conoce a los mejores ciudadanos. Firme por la patria, Abelardo de la Estrella. Sobre las 6:08, escribe, el grupo Tecnoquímicas, TQ, ha manifestado su intención de donar 50.000 millones y Bavaria, por su parte, 12.000 millones para contribuir a la atención de la tragedia y a la reconstrucción del país. Mi profundo agradecimiento a estas empresas por este aporte fundamental. En medio de tanto dolor, esta tragedia también ha mostrado la mejor cara de nuestros empresarios y del pueblo colombiano, la solidaridad patriótica. Entre todos vamos a reconstruir a Colombia, firme por la patria, Abelardo de la Estrella. Como contexto, ha dicho el señor presidente de la República, Abelardo de la Estrella, que se requieren 30 billones de pesos. Tome una hoja de papel, escriba el número 30 y le coloca 12 ceros a la derecha. Y eso es lo que se requiere para reconstruir las zonas afectadas. 30 billones de pesos. Si le gusta en dólares, hablaríamos de 9.600 millones de dólares. Y por espacio de 3 o 4 años para recuperar todo lo que se ha derrumbado. Es decir, esto no va a terminar ahora, sino que nos va a tomar entre 3 y 4 años más o menos volver a la normalidad. Como ve, mi estimada Ferrer, todavía falta mucho camino.
1: No, muchísimo dinero, la verdad estoy. Gracias por ese buen dato, porque eso ayuda a que los colombianos sigamos donando y colocándonos la mano en el corazón y poder llegar a los centros de acopio, que decía una presentadora en estos días que esto todavía no se termina, esto va para largo. Mire, hablando de eso, la artista barranquillera ayer hizo una visita solidaria en la zona más impactada de la tragedia y no estuvo sola. Estuvo acompañado por el filántropo estadounidense Howard Buffett, con quien recorrió barrios e instituciones. Pero ella fue viral, pero alguien más que se acercó fue aún más viral por las palabras que le dijo, y realmente a mí eso se me quedó en la cabeza. Mire, una presentadora y periodista, ella se llama Rosy Lemos, se acercó a Shakira luego de haberse hecho viral en redes sociales durante la semana del terremoto por estar difundiendo información y pedir apoyo para los damnificados del Chocó. El video, que fue compartido por la misma Rosy, se escucha el mensaje, abro comillas, y ella ha dicho: mucho gusto, soy Rosy Lemos, te agradezco por venir, te amamos con el corazón, ya has venido desde antes, tú siempre has llevado mi tierra en el corazón, desde pies descalzos, desde hace más de 20 años, solo te pido que, escuche esto, cuando se apaguen las cámaras, no nos sueltes. Te amamos, le dijo Lemos a Shakira, mensaje que fue aceptado por ella y momento que fue sellado con un sentido abrazo. Un momento que guardaré con mucho cariño y gracias por escuchar a mi tierra. Eso fue lo que le dijo esta presentadora a Shakira el día de ayer.
0: Espectacular, la verdad que sí, yo también vi el momento, he estado muy atento, además se tomó por sorpresa mucha gente la visita de Shakira. Muy poca gente sabía la gobernadora del departamento del Chocó, sin tanta laraca, y llegó con uno de los hombres más ricos del planeta Tierra. De hecho, su padre, Warren Buffett, lo que tienen es plata, pero en cantidades industriales. Y anunciaron 10 colegios, y aparte de los 10 colegios, reconstruir la universidad tecnológica. Una cosa que es bien importante, el tema de la educación. Shakira siempre ha estado comprometida con el tema de la educación y este tema es muy importante la visita. Y no solamente esto, sino que ha pedido ayuda a varios países, ha extendido la invitación para que donen solidariamente a Colombia. Así que muy buena movida de nuestra barranquillera. La verdad, nos llena de orgullo saber que siempre está sacando la cara por los colombianos.
1: Así es, ya son las 6:43 minutos. Llega Sebastián Yatra, esta canción se llama No Hay Nadie Más. Llega José Feliciano, Me Has Echado al Olvido. María Conchita Alonso, Y Es Que Llegaste Tú. Y Vacilos con Amor de los 90. 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

0: Colombia, son las 7:02 p.m. Quienes se han reportado por allí, mi estimada Carito Ferrer, a través de nuestro WhatsApp en el 320-88-88-886, que pasan a dejarnos saluditos.
1: Bueno, por acá está Felicidad Guzmán, Dani Vides, desde el Carmen de Malambo. Carito, Dios te bendiga. Guillo, siempre en sintonía con la mejor. Álvaro Ramírez, Airlene Zamora, también un beso y un abrazo para todos ellos, reportando sintonía de Bésame en la 366 de Col Litoral. Farid Acosta también, ahí está en compañía de su amiga Katiuska Benavides. Y por acá, hola Bésame, colabórame con un disco de Vilma Palma que se llama Verano Traidor, Steven Zuleta, que está en sintonía con nosotros.
0: Bueno, 7:03 p.m, cosas que tiene que saber. Según el más reciente dato que entrega 5:06 p.m, el Instituto Colombiano de Medicina Legal y Ciencias Forenses, la información oficial de cuerpos identificados en el boletín número 14 y reporte oficial de desaparecidos terremoto en Colombia número 5. En este orden de ideas, con actualización de datos hasta la 1:30 de la tarde, cuerpos recibidos 312, cuerpos identificados 306, cuerpos entregados 300, 24 menores de edad, 12 ciudadanos extranjeros dentro de los cuerpos identificados. Personas que continúan desaparecidas, 290. Aparecidos vivos, 265. Aparecidos sin